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ya miércoles, medio de semana. ¿Cómo están ustedes? Bienvenidos, buenas noches. ¿Qué me hizo mal el cambio de clima, no? ¿Cómo estamos para arrancar la edición del día miércoles? Medio de semana, día sándwich, aquí en la radio. Ya pasando la primera quincena, el mes de septiembre. Un saludo para Morita, ¿qué tal? Pancho, Morita, DJ Morita. Bueno, ¿qué tal, gente linda? ¿Cómo estamos? ¿Ustedes del otro lado, nosotros de este lado? ¿Ustedes allá, nosotros acá? ¿Nosotros acá, ustedes allá? Bienvenidos a la máquina musical. Ahí está, un gran saludo para Fidel Murillo, que también se acaba de unir. Gracias. Para el vecino de Barrio Salvador Massa, ex vecino de Barrio Salvador Massa.

0: Bueno, y luego 55 te está llevando la palabra simplemente un amigo más de todos ustedes. Mi nombre es El Conejo Mix, que te dice buenas noches. Para Florchu.
1: Para todos.
0: Ahí está, para mi sobrina Florchu, que también está enganchada al like, gracias. En la música va a estar simplemente La Coneja. Este con sabor.
1: Bomba.
0: En la segunda voz, si viene el señor Toto, ya va a estar llegando. En la dirección de la radio, el señor Guillermo Boyano, gracias. Todo un equipo conformado para vivir una noche a puro ritmo, pura música, puro éxito, puros sonidos. Con sentimiento, cumbia. Bueno, ¿qué tal, gente linda? ¿Qué tal? ¿Cómo estamos? ¿Cómo estamos hoy, eh? Nosotros estamos acá de 10 para arrancar la edición del miércoles, miércoles por la noche. ¿Cómo se nos va los días? Impresionante, ¿no? Hoy arrancó ya el primer desfile de las carrozas en la Ciudad Cultural. Así que un gran saludo para todos los estudiantes que están allá en San Salvador de Jujuy, en el departamento de Doctor Manuel Belgrano, en la Ciudad Cultural. Tanto nombre que tuvo, ¿no? San Salvador de Jujuy. Nosotros estamos acá, era que supuestamente veíamos si la producción no alcanzaba para ver si hacíamos alguna notita. Pero no nos alcanzó. Estábamos hablando con la producción para ver qué es lo que podíamos hacer. Si transmitíamos en vivo desde allá, pero no, no se pudo. Hola, ¿cómo andás? ¿Qué hace, amiga Sou? Llore, traidor, llora. Vamos saludando a la gente que se está uniendo a la I. Gracias.

quiero mandar un gran saludo para los distintos barrios de San Pedro de Jujuy. Los asentamientos, los remiseros que nos escuchan, gracias. A la gente del hospital que también nos están sintonizando. Así que ya sabes, si estás enfermo, te va al hospital, decís, estaba en la radio. Estaba con el conejo, decís.

para el duende sin ritmo, sin rumbo, sin ritmo, sin lo que sea. Ahí está el duende sin rumbo, así es, no es sin ritmo. Un gran saludo desde la nueva ciudad. Ahí está. ¿Qué cantaba, duende? Decime, comentame algo. ¿Qué es tu vida? ¿Cuál es tu discografía? A ver si puedes mandar alguno de los temas para que lo pueda difundir mañana en el programa. Soy San Salvador, ¿no? Creo, ¿no? Así es, ¿no? Se me hace que sí. Ya manitos ahí, ahí. Esto sigue. Bueno, buen éxito, buena música, buenos recuerdos. Estamos en todo lado con ustedes. Bueno, ya sabes, 38 de las 9 de la noche en todo el territorio nacional. Ahí estamos arrancando la edición del día miércoles por la noche. ¿Qué tal? Éxitos, sonidos, música. ¿Qué se hacen presente acá en esta noche, no? Claro, ahí estamos. Lindo éxito para compartir en la noche del miércoles. Y llegó la chola. Y otro saludo para Leila Azul. Ahí está.

puede ser un tema de los bohíos, dice oro o uno de osito dormilón. Dale, ya te complazco, aguantamos un cachito, ya vamos a estar complaciendo los éxitos. Cortina musical para todos los profesores que están festejando su día. Dale. Profesores y profesoras.

saludo para Lautaro Pinto, que es de... Está de cumpleaños. ¿Cuánto que está cumpliendo Lautaro? Coméntame. Y trae torta. No vale cortarse la solo, ¿no? Queremos torta.

música, vamos buscando sonidos, éxitos. Acá en la noche. El tema va dedicado para Ale Murillo, que nos pidió algo de esta música, ¿no? Ahí estamos. Dale.

La música con los Binomios de Oro. Qué buen éxito que estamos escuchando en esta noche. Bueno, manden saludos, dice Mandudo. Mandudo, dice yo. Saludo para Lautaro Pinto, que hoy está cumpliendo sus 19 años. Ahí está, un gran saludo para él. Quiero torta, ¿no? Más vale, ¿no? Quiero torta, te estoy viendo. Estás viendo, yo te estoy viendo.

Bueno, qué linda música, ¿no? Qué lindo éxito. Son grupos que, poco fuera lo común, suenan en las distintas radios de acá de la República Argentina. Si no lo pedís al éxito, no lo ponen, ¿viste? Un tema más o menos medio fuera de lo común, como te dije. Te vuelvo a repetir de nuevo. Para escuchar este ritmo de música. Son música que lo piden a través de los mensajes texto, a través de la línea telefónica, a través del TikTok, a través de las redes sociales. Piden los impactos musicales que estamos disfrutando en la noche. Gracias de nada. Falta la torta. 47 de las 9 en todo el territorio nacional. Escuché este tema. Escuché. Ooh.

0: Cortina Musical de Los Ángeles Azules. ¿Qué tal? ¿Cómo estamos, Toto? ¡Arrancamos!
1: Buenas noches a toda la gente que está en la sintonía. Estamos haciendo la máquina musical. Tengan ustedes muy buenas noches. Acá estamos con Conejo Mix para que la pasemos de 10.
0: Claro, efectivamente, hasta las 11 de la noche estamos haciendo la máquina musical, ¿no?
1: Bueno, así es, Conejo. Damos nuestras líneas. Así ya la gente empieza a mandar su mensajito. Se ponen en contacto con nosotros. Pueden hacerlo a la línea directa WhatsApp 388-4157-16. 388-4157-16. También estamos saliendo vía streaming por TikTok. Nos pueden encontrar como El Conejo Mix. Ahí está el Conejo. Ya está saliendo en el streaming.
0: Ya está saliendo.
1: ¿Cuántos conectados tenemos? ¿Hay algún mensajito, Conejo?
0: Hasta ahora un cumpleañero nomás que estaba festejando un cumpleaños.
1: Ah, feliz cumple. ¿Cómo se llama?
0: Ahora te digo, te comento, pero quedó allá atrás.
1: Un saludo muy especial a todos.
0: Para Lautaro Pinto.
1: Lautaro Pintos, está de cumple, muy feliz cumple. Ya vamos a ir con un temita especial para Lautaro. Así que ya saben, gente, se pueden comunicar con nosotros al 388-4157-16. 415716. Pueden pedirnos un tema. Tenemos de todo acá. El Conejo tiene de todo.
0: Claro.
1: Cumbia retro, reggaetón, romántico, boleros, inéditos.
0: Claro.
1: Inéditos. Ya vamos a ir con un inédito, Conejo.
0: Dale.
1: Vamos a estar escuchando un tema inédito. También estamos por internet. Nos pueden googlear ahí www.fmradiolared102.1 y nos pueden escuchar en todo el mundo.
0: Ahí estamos. Cortina musical de Floricienta. Hoy los chicos de la secundaria arranca su gira con las carrozas en la Ciudad Cultural. Hace rato lo estaba comentando.
1: Así es. Ahí está mi hijo. Le mando un gran saludo. Él está ahí colaborando con las carrozas.
0: Ajá, ¿con qué colegio está?
1: Está en el colegio número 52, acá arriba en la Merced.
0: Ah, mira vos.
1: Pero también con sus amiguitos y estaba, se fue a colaborar con los chicos de la carroza de la Escuela Polivalente.
0: Ah, mira vos. Sí, algo así era.
1: Conejo la pasa en esto,
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0: Siempre para este mes de septiembre vuelve el tema ese de
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0: Son uno de los temas clásicos de septiembre.

0: su vestido azul. Cambiame la música. Bueno, saludos para bien, Toto.
1: Saluditos, saluditos. Está en la plena frecuencia de acá de la máquina musical.
0: Sí,
1: nuestro
0: sí.
1: Nuestro amigazo, Gastón Maki.
0: Ahí está, Gastón
1: está
0: Maki.
1: Ahí salta escribiendo y nunca termina de escribir.
0: Está bueno eso.
1: Ya, lo vamos a aguantar un ratito. Ahí parece que quiere pedir un temita.
0: Dale.
1: Quiere pedir un temita, pero vaya el saludo para todo barrio El Sancho. Ahí escucha él.
0: A Roberto Sancho, no, ahí está.
1: Roberto Sancho, vaya a estar aquí. Toto, estamos a todo volumen. Me dijo hoy esta tarde. ¿A qué hora inicia el programa? 6 de la tarde, ya estaba.
0: ¿Ya estaba haciendo la previa ya?
1: Estaba haciendo la previa de nuestro amigo Gastón Maki, así que Gastón, ya estamos en la previa. Ya estamos, digo, en el programa. Así que manda mensajito nomás. Ahí, WhatsApp. Escribiendo, dice. Bueno, bueno, ya, un poquito de paciencia.
0: Escribiendo. Los Guardianes del Amor, otro grupo que también hizo furor en el año 1990.

0: Sí.
1: Pidan su tema.
0: Sí.
1: Coméntenos de dónde nos están escuchando, qué están haciendo. Manden al frente a alguien, comenten algún chiste.
0: ¡Qué melón!
1: ¡Chiste!
0: ¡Qué melón! Decime lo que quieras, pero algo decir.
1: Acá estamos para pasarla de 10. Un saludito para nuestros amigos remiseros.
0: Ahí estamos los remiseros.
1: Por la remisería cooperativa San Pedro y chiflaron todo ahí. Así que vaya saludo para ellos, los muchachos. Seguramente están escuchando la radio ahí. Así que vaya saludo, muchachos.
0: Para la gente que se está uniendo al TikTok, gracias, a través del Conejo Mix, ahí
1: ¿cuánto
0: estamos.
1: Tenemos
0: 58, recién 58. Arrancando.
1: ¿Qué pasa? ¿Están mirando la novela?
0: Es que arrancamos un poquito tarde.
1: Ah, pero ¿hay partido? No, tampoco.
0: No, hoy no hay partido. No. Mirá, lo único que están en la Ciudad Cultural.
1: Claro,
0: no.
1: Claro, porque generalmente a esta hora ya estamos pasando
0: ya,
1: los mil, ¿eh?
0: Ya estamos pasando los mil, ya. Bandidos. Me dicen el bandido. No hay grupo bandido, ¿no?

0: Bueno, por lo menos nos tocó una linda jornadita, ¿no? No está ni fresco ni caluroso. Está lindo para...
1: Espectacular el día acá, la temperatura, 20 grados creo que hizo.
0: 20 grados está.
1: Espectacular, se pudo ir a la cancha a entrenar, así que de 10
0: sí,
1: ya,
0: se puede hacer
1: mucho. Ya, ¿no? Mientras tanto, en Buenos Aires creo que están...
0: Sí, más o menos
1: mucho frío todavía, mucho frío en la ciudad de Mendoza también, con mucho frío, así que acá estamos de 10, todo el año es carnaval acá.
0: Todo el año carnaval, ¿cómo estamos hoy?

0: Para la gente de la Mendieta, ahí está, que siempre se une, ¿no?
1: Un saludito a toda la gente de la Mendieta. Un saludito a todos mis amigos de allá, al equipo Los 22, Super 45. Así que aguante, muchachos. Vaya el saludo para ustedes. Son casi la mayoría de toda la Mendieta.
0: Ahí está.
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0: Esto es Cachumba en vivo y Amor de Papá.
2: Tenemos el gusto y el placer de presentar la grabación en vivo con lo mejor de Cachumba en vivo.
0: ¿Vos lo escuchaste a Rodrigo Bueno y la Mora Jiménez cantando los dos juntos? Ahora lo vas a escuchar. Después de esta cortina lo vas a escuchar.
2: 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Córdoba está presente. 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
0: esto es Cachumba para todo el mundo y se llama Amor. Amor de Papel. Esa presentación que lo hacían antes, ¿no?
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0: ¡Suena!
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0: Escucha. ¡Canta Cachumba! ¡Uno, dos, tres!

0: territorio nacional. Llegamos a las 10 de la noche.
1: Llegamos a las 10 de la noche, así que ya saben, gente, se pueden contactar con nosotros, actívense, enganchense al programa La Máquina Musical. Estamos acá para complacer sus pedidos. Pueden hacerlo al 3-888-41-57-16. 3-888-41-57-16. También estamos saliendo vía TikTok.
0: Vía streaming.
1: Conejo Mix.
0: Comentamos un poquito lo que se viene para el fin de semana. ¿Qué es lo que vamos a hacer? ¿Qué es lo que estamos haciendo con la gente de la producción? ¿Qué es lo que estamos viendo? ¿Qué es lo que hacemos con la gente de la producción? O sea, ¿qué vamos a regalar? ¿Qué vamos a hacer? ¿Qué vamos a sortear? O sea, ¿hacemos concurso? ¿No hacemos concurso? ¿Algo el fin de semana?
1: Algo vamos a hacer, Conejo. Estamos viendo ahí conseguir un completo.
0: Ajá.
1: Para que la gente se active, nos mande mensajito.
0: Claro.
1: Pero pronto vamos a tener novedades, Conejo.
0: Dale, bueno.
1: Por lo pronto tenemos un invitado, ¿eh?
0: Ajá.
1: Tenemos un invitado, ya vamos a ir anticipando el invitado el día viernes.
0: Dale.
1: El señor Javi y el grupo Gatos va a estar con nosotros.
0: Ahí está.
1: Vamos a una entrevista, le vamos a preguntar de todo. El nombre de su abuela.
0: ¿El nombre de su abuela?
1: Para los que no conocen, el grupo Gatos es de acá de San Pedro. Y nos va a visitar el día viernes el cantante, el líder y creador, el señor Javi Jauregui. Así que le vamos a estar haciendo una entrevista, vamos a presentar su temita. Ya lo vamos a presentar un anticipo, Conejo.
0: Dale, ya le vamos a tirar. Vamos a
1: mandarle algo de Gatos.
0: Vamos a tirar un poquito.
1: La gente va conociendo un poquito. Hace cumbia norteña.
0: Ajá.
1: Cumbia chicha. Cachacas. De todo le manda el Gato. Le manda hasta medio reggaetón con cumbia norteña. Todo una ensalada.
0: El perro, el gato y yo.

0: Luna Llena. No, Luna Llena, vamos a poner el tema. ¿Te parece?
1: Vamos, vamos, con cualquiera, así la gente va conociendo un poquito.
0: Dale. Nos quedamos con el éxito de Los Gatos, Luna Llena.
1: Acá. Luna Llena, el día viernes nos va a estar visitando el líder de Los Gatos, cantante, nuestro amigo Javier Jauregui. Así que para toda la gente que no conoce Grupo Gatos, acaba un temita, Luna Llena.

0: lo que compartíamos música era la música de...
1: el grupo Gatos, Gatos, Gatos, espectacular, espectacular. Ya saben, gente, el día viernes, entrevista con el cantante, líder y creador del grupo Gatos.
0: Claro.
1: Con Javi Jauregui, va a venir a la radio.
0: Ahí está.
1: Dijo que iba a traer algo para la parrilla, Miki. Así que
0: prepara
1: la parrilla, dijo. Prepara la parrilla, Toto, y él lo dice.
0: Ah, listo.
1: Así que él toma Fernet.
0: Un saludo para Iván, que también está acá conectado al TikTok.
1: Vaya saludito para Iván. ¿De dónde nos está?
0: ¿De dónde nos está sintonizando? ¿De dónde nos está mirando?
1: Exactamente, ¿de dónde nos está mirando el conejo?
0: ¿De dónde nos está viendo? A ver.

0: Llévala. Estos son los muchachos de la Sonora Imbatible. Algo de la Sonora Imbatible, viste que sonaba y está sonando en las distintas radios de la provincia de Jujuy y países limítrofes, ¿no? ¿Sabías? Están haciendo su material, lo están presentando en la parte de Bolivia, los muchachos.
1: Así es, canta muy bien. Canta muy bien, canta. El pibe. Canta muy bien el pibe. ¿Qué es eso, conejo?
0: Miguel Lorias. Y su tema, No Puedo Más. Escucha. Un tema del año 1998. Grabado en La Paz, Bolivia. Miguel Orías y su No Puedo Más.

0: Qué recuerdo, ¿no? Bueno, ¿tenés algo para comentarme? Algo que tengas para comentarme. A ver.
1: Espectacular. No, no, así como vos decías, lo más destacado en redes, lo que se escucha. Se está viendo mucho, mucho homenaje a esta banda de covers, ¿no? Como la Sonora Imbatible, que recién comentabas. Claro. Otra banda también que hace covers es la banda Brillante Latino.
0: Brillante Latino también hace covers.
1: Brillantes Latinos, al final no sé cómo es porque lo ponen de un lado al otro. Brillante Latino. ¿Qué otra banda también conoces, Conejo, ahí que haga covers?
0: ¿Y los muchachos de Juancito y la Pasión?
1: Ah, de acá local.
0: De acá local.
1: De acá local, Juancito. Vaya, un saludo para Juancito.
0: Para Juan Calizaya.
1: Así que espectacular, la rompió, ¿eh?

0: 10 de la 10 en todo el territorio nacional. Seguimos saludando a la gente que está prendida al Conejo Mix.
1: Así es, gente, estamos saliendo vía streaming por TikTok. El Conejo Mix, nos pueden encontrar. Mandar saludos. ¿Cuántos conectados tenemos?
0: Hoy están medio bajo, parece que todos están en San Salvador.
1: Están todos durmiendo.
0: En la ciudad cultural parece que están hoy.
1: Ah, tenés razón.
0: Arrancando ahí el primer desfile de Carroza.
1: Ah, con razón estaban a full los muchachos remiseros ahí de San Salvador. Mirá, ya estoy cayendo, ¿eh? Vaya saludo para todos mis amigos, los remiseros ahí de la cooperativa San Pedro. Que ahí siempre están en la sintonía, Conejo.
0: Ah, mirá, un gran saludo para ellos. Siempre están escuchando la radio, ¿no? Los muchachos.
1: Así es prendido ahí mientras están laburando.

0: musical de los chicos malos desde Bolivia a la Argentina. Esa cortina es para nuestro amigo Tirón Maquí.
1: Esa cortina es muy especialmente dedicada para el pelado Darío, también. Ajá. De la remisería. Los muchachos le mandan saludos y le dedican este tema.
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1: Hicimos algo de Jessica, la insaciable, dice.
0: Ah, bueno, ahora lo buscamos. Ahora ya vamos a buscarlo.
1: Mucho
0: Jessica.
1: Cariño ahí para el pelado Darío.
0: Ya buscamos algo de Jessica, la insaciable. Este en portugués.
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1: Qué nivel, qué nivel.
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1: Ya saben, gente, estamos saliendo vía TikTok. Nos pueden encontrar como El Conejo Mix. También estamos saliendo por la web www.fmlared. Ahí nos pueden encontrar, escuchar.
0: Ahí está, ¿para quién era que pedía algo de Jessica la Insaciable?
1: Jessica la Insaciable para el pelado Darío de la remisería San Pedro.
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0: Primerita. Con las palmas, a ver, los que están en la casa, dale.
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0: Primera advertencia, retención, dice. No sé, en el TikTok me sale primera advertencia, retención. Que abra los galgos.
1: Que no le... Calienta cuando hace frío y en verano.
2: Ya saben, gente, se pueden contactar con nosotros vía WhatsApp 3888-415716, 3888-415716. Estamos haciendo la máquina musical, pedí tu tema, estamos acá, el conejo está para complacerte.
0: Claro, ahí estamos.
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0: Eso dice. Ahí está bailando mi amigo Ventura, el Soberay. En la entrada de la Esperanza.
2: Vaya saludo para el amigo Ventura.
0: Para la gente del Ingenio La Esperanza. Ahí estamos. Claro, ahora no está el Potro Carrillo.
2: Ah, no,
0: haciendo, no está haciendo radio a la noche. Está en recuperación, así que ahora nos escuchan a nosotros.
2: Ajá. Ah, bien. Pronta recuperación para nuestro amigo Potro.
0: Claro, ahí está para. Saludo para Fede Mix.

0: aro, aro, aro. ¿Algún aro que sepa? ¿No sabe un aro? No sabe un aro. Vecino, supuestamente dice que estuvo en la serenata en honor a la Virgen de la Merced acá en La Esperanza, ¿no? Algo así me estuvieron comentando.
1: Ah, qué bueno, qué bueno.
0: Mirá, ni me enteré cuándo fue. Pero creo que es el fin de semana.
1: Vaya saludo para toda la gente de La Esperanza que nos está escuchando.
0: Claro.
1: Especialmente para los muchachos del Club Estiva.
0: Ahí está.
1: Super 45 para Billy y para todos los jugadores. Espero que estén en la sintonía ahí de la radio.

0: Hola, soy de La Rioja, dice criado en Catamarca. Está bueno el tema, lo estamos escuchando desde la casa. Estamos escuchando vía streaming. Ahí está, gracias.
1: Gracias, saludos.
0: Gracias, Nahuel.
1: En Catamarca.
0: Nahuel.

0: folclore medio hermético,
1: medio
0: ¿viste?
1: Saya.
0: No, medio hermético, porque

encarnado.

0: provincia donde me realicé laborablemente y me casé en una provincia muy hermosa. Soy Sonia de Ledesma, dice. Ahí está, un gran saludo para Sonia de Ledesma.
1: Saludito para Sonia, saludito, que nos comente qué está haciendo. Gracias por estar en la sintonía acá de La Máquina Musical.
0: Ritmo bien norteño para este miércoles.

espectacular este tema. Sergio Galleguillo.

0: vamos cerrando esta.
1: Vamos cerrando este bloque.
0: Claro, este bloque a pura música del norte, dale.
1: Nos vamos buscando algo de Lía Cruzet, nos pide nuestro amigo Gastón Maki.
0: Dale, dale.
1: En la sintonía.
0: Ya la complacemos, busquemos.
1: Estoy tomando algo fresquito, dice.
0: Y yo sé vos. Bueno, buscamos un temita para cerrar este bloque.
1: Todo lo que te decía, todo el año es carnaval para.
0: Claro. Y ya venimos con la música tropical. Ahí vamos.

0: la música con Boquita de Cereza, ¡qué tema! ...10:00 p.m. en todo el territorio nacional.
1: ¿Cómo pasa la hora?
0: ¿Cómo pasa la hora, no? Impresionante. Bueno, estamos recordando una de las grandes de la movida tropical. Así a la conejo, señora Lía Crucet. Ahí está.
1: Así es, conejo. Esto me da pie para hablar un poquito de lo que pasa en las redes sociales y lo que pasa. Bueno, al menos lo que yo tengo contacto con gente y con lo que está pasando en la movida.
0: Claro.
1: A ver, te cuento una curiosidad, sería.
0: A ver.
1: Una curiosidad, justamente hablando de esta banda de covers.
0: Sí, sí.
1: Hay un tema de Lía Crucet que lo están cantando muchas bandas.
0: Sí, sí.
1: El hecho es de que la nueva generación dice, pasame el tema de la Sonora Imbatible. Pero no es de la Sonora Imbatible.
0: Claro, efectivamente.
1: No conocen, digamos, la autoría de los... de los autores, mejor dicho, ¿no? Del tema. Entonces eso me choqué varias, es una curiosidad nomás que lo cuento a las generaciones nuevas. El otro día me dijeron, sí, pásame el tema, qué bello, dice que es de Brillante Latino, me dice.
0: Ah, claro.
1: No, le digo, ese tema es de Lía Crucet. Y no me creía.
0: Claro.
1: La generación, es como ser mi hijo. Está todo el día cantando ese tema, Un Día Sin Ti. Ese tema, le digo, es un tema bolero de rock set, una banda de mi época, le digo.
0: Claro, en el año 1900.
1: No, bueno, como curiosidad, ¿viste? Como curiosidad le estamos acercando a la gente. Quería compartir el tema, justamente dedicárselo a Gastoncito Macchi, que está en la sintonía. El tema Qué Bello. Pero también acercarle información acerca del autor de este tema, ¿no? Qué bello.
0: Qué bello tema.
1: Qué bello es, digamos, es un tema de Lía Crucet, que fue una cantante icónica, digamos, vedette también, actriz, muy conocida popularmente. Lamentablemente hace muy poco falleció, ¿no?
0: Sí.
1: Pero vamos con algunos datos para que la gente conozca.
0: Claro, para que la vayan conociendo.
1: Para que recuerden, para la juventud, que por ahí está cantando todo el día, están en las redes sociales este tema, pero es de la autora Lía Crucet, ¿no?
0: También lo canta Romina Lescano, ¿no?
1: Lo cantan justamente también Romina Lescano y muchos, y muchas bandas de acá de San Pedro.
0: Sí, sí.
1: Justamente la curiosidad viene con él por eso, ¿no?
0: Claro.
1: Ese tema es de fulano, ¿no? Que lo cantan todos, pero en realidad, como te decía, el nombre real de la señora Lía Crucet es Delia Crucet.
0: Ah, mira vos.
1: Estamos acá chequeando en Google.
0: Sí, dice, estamos googleando.
1: Fecha de nacimiento, 8 de agosto de 1952, en Gerli, provincia de Buenos Aires, porteña.
0: Ah, mira.
1: Lamentablemente falleció el 28 de noviembre del 2024. Tenía 72 años. ¿Sí? Bueno, sí. Estuvo casada, tuvo dos hijos, Karina y Ezequiel. Y vamos con algo de su carrera.
0: A ver.
1: Hizo teatro y televisión. Comenzó su camino artístico, dice, alentada por los padres, en el teatro de revista y televisión, dice. Dio los primeros pasos en el emblemático Teatro Maipo de Buenos Aires.
0: Ah, en el Teatro Maipo, ¿dónde?
1: Se compartió escenario con grandes figuras como Alberto Olmedo, Jorge Porcel, Jorge Corona, José Marrone y Moria Casán.
0: Claro, ahí.
1: Participó en películas picarescas, esas películas...
0: Argentina clásica.
1: Argentina clásica de los años 80, ¿viste? Como Bañero. Se ganó gran popularidad, dice, televisiva. Bueno, y después pegó el salto a la música. O sea que ella empezó como vedette.
0: Ah, claro, mirá vos.
1: Empezó como vedette haciendo justamente...
0: Teatro y revista.
1: Teatro y televisión. Sí, después saltó a la música tropical, dice, a finales de los 80, dio un giro definitivo hacia la cumbia y la música tropical. En 1998 lanzó su tema Yo No Soy Abusadora. Dice que justamente fue que la catapultó en la carrera musical tropical. Y se consagró como referente indiscutida del género con grandes hits como La Güera Salomé y justamente el tema que estamos escuchando, ¿no? Qué bello.
0: Qué bello.
1: Qué bello. Bueno, la recordamos así a Lía Crucet.
0: Dale.
1: Que fue una cantante icónica, vedette y actriz, conocida popular como la reina de la bailanta, dice. Así que vamos con la reina de la bailanta, vamos a escuchar Qué Bello. Para toda esa gente que no conocía, digamos, la autoría de este tema, que está en todas las redes sociales hoy, lo cantan todas las bandas justamente de acá,
0: claro,
1: de San Pedro. Así que vaya un recuerdo también, con mucho cariño, para Gastón Macchi. Qué bello.
0: Ahí está.
1: Acá en la máquina musical.

0: cortina musical del día, crucé, qué bello, ¿no? Ahí estamos. Bueno, recordando un poquito lo de la movida tropical. Ahí estamos, grandes de la movida. A ver. 33 de las 10.
1: Así es, Conejo, así es. Estábamos recordando qué bello. Qué bello de la reina de la bailanta. Así recordábamos a Lía José.
0: Estos son los muchachos de aquí de San Pedro, Gisey, la banda potencia del popular Chato Estrada. Ya lo vamos a buscar. Ya lo buscamos. ¿Dónde está el tema? Es este.
1: Bueno, para todos los amigos, arranca esto que es.
0: A ver, veamos.
1: Para empezar.
0: Veamos. No estamos buscando.

seguimos buscando. Hay un tema que lo estoy buscando de los muchachos y las chicas de la banda Potencia.

Bueno, ahí tengo un gran saludo para la gente de Dios de la Banda Potencia, los muchachos de una radio muy conocida de San Pedro de Cujuy también, ¿no?

0: payaso de Che. De Chiquita.
1: ¿De dónde nos está escuchando?
0: ¿A dónde nos está escuchando, payaso de la Chiquita? Dice, hola popular, ¿cómo andás? Ya arreglé el celu en San Pedro de Jujuy. Estamos ahora. ¡Ah, mira vos!
1: Qué bueno. Ya saben, gente, se pueden comunicar con la máquina musical al 3-888-4157-16. Ahí estábamos escuchando algo de Gise y la banda Potencia, ¿sí?
0: Claro.
1: Le mando un gran saludito a Gise, muchos éxitos a la banda Potencia, que la están rompiendo, ¿eh? La están rompiendo, así que vaya saluditos para ellos y muchos éxitos de parte de acá del Conejo Mix y de Toto y de la máquina musical, por supuesto. ¿Cuándo nos va a visitar Gise, no?
0: Algún día ya lo vamos a ver. ¿Cuándo?
1: Vamos a visitar un día a ver si puede venir acá a cantar en vivo.
0: El payaso dice que me conoces.
1: ¿Cómo?
0: El payaso dice que nos conoce.
1: Ah, qué bueno, qué bueno. A ver.
0: Acá estamos en la plaza. ¿Cuál es toda la plaza?
1: ¿Qué está haciendo la plaza?
0: ¿Y cuál es toda la plaza? Hay un montón de plazas en San Pedro. Está tomando aire en la plaza. Linda hora para tomar aire, ¿no?
1: Linda hora, linda hora. Bueno, pero mejor que ayer está, Conejo, ¿eh?
0: Ah, no, bueno, eso sí, ¿no? Me llamo Luis, dice. Y si me quedo... ¿Cómo dice? Y si me quedo ciego, me arreglo el celular otra vez. Para Luis. Ahí está, un gran saludo para Luis.
1: Vaya saludito para Luis. ¿Qué está haciendo en la plaza, Luis?
0: Ay, este me está paseando. Y la super movida. Acá estamos vendiendo globo y golosinas. Ahí está, mirá, un gran saludo para Luis.
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0: Luis, ¿vos no sos Luis el que vende globo y golosina? Oh, Dios.
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0: El que vivía acá en las maderas antes. El que estaba, a ver, ¿cómo se llama? ¿Cómo te puedo decir? El que vivía antes de la Suipacha.
1: Ajá. Ah.
0: Entre la... La Suipacha y la Yacucho, por ahí era, la casa de él. Sí, dice. ¡Ah, Luis! ¿Sí te cruzó hoy día? Sí te crucé y me viste y te hiciste el ciego. Ciego sordo mudo. Casi machocó, andaba con él. Con el celular en el centro, andaba haciendo stream y no sé qué estaba haciendo. ¿Dónde andaba? Hace mucho que no te veo. Claro, ¿cómo no lo conoces?
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0: 39 de la 10 del territorio nacional.
1: Así de Conejo, vamos buscando algo movidito. Algo movidito. Nos están escuchando allá en el Ingenio Río Grande. Un saludito ahí para Edgardo Pastrana, que está en la sintonía de la radio. Pide algo movidito, dice. Algo polenta. Así que vayan saludos para los muchachos. Ahí están laburando a full. Turno noche, dice. Así que.
0: Ahí está, le estamos acompañando con la radio, entonces. Yo vivo en Terma Río Hondo, dice. Mirá vos, ¿qué tal?
1: Ah, qué bueno, qué bueno.
0: Ahora vine a pasear por acá. Ah, ¿qué tal?
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0: ¿Quién como vos? El Duende Sin Rumbo. Un gran saludo para el Duende Sin Rumbo, los muchachos de San Salvador de Jujuy.
1: Conectado ahí a full vía TikTok. Ya saben, gente, nos pueden encontrar como el Conejo Mix vía TikTok.
0: Son los muchachos de San Salvador de Jujuy, te comento, la banda se llama el Duende Sin Rumbo.
1: Ajá, ¿y qué música?
0: Son algo de estilo también cumbia norteña, algo así.
1: ¿Norteña?
0: Están presentando o tratando de terminar de grabar la placa para dar la difusión. Así que ahí están los muchachos del Duende Sin Rumbo.
1: Bueno, bueno, que apenas terminen de grabar ahí, que nos pasen el material. A ver,
0: gato.
1: Y lo difundimos acá en la máquina musical.
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0: Lo difundimos, lo fundimos, dice. Títere.
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0: Sotelo, ex vocalista
1: con
0: de...
1: mucho cariño para mi jefe, epa.
0: ¿Digo?
1: Para mi jefe, dice, de parte de Edgardo Pastrana, para mi jefe 8, dice.
0: ¿Qué tema?
1: No sé, Titere. Dijo Pablo Sotelo nomás, así que...
0: Bueno, es vocalista de Bandido.
1: Exactamente, el chico este uruguayo, ¿no?
0: Claro.
1: Uruguayo. Que todas las chicas y los muchachos se vuelven locas.
0: ¿Las chicas y los muchachos, digo?
1: Y bueno, acá lo tenemos a nuestro amigo que está pidiendo para su jefe, para colmo.
0: Ahí está.
1: Así que bueno... Pero estamos complaciendo, ¿eh? Complacemos pedido acá en la máquina musical.
0: Claro. Y sigo aquí.
1: Ya saben, gente, se pueden comunicar con nosotros al 3-888-4157-16. Estamos junto al Conejo Mix haciendo la máquina musical. Ahora, ¿qué se viene, Conejo? ¿Pablo Sotelo?
0: Se viene Pablo Sotelo.
1: Pablo Sotelo, con mucho cariño ahí para Edgardo Pastrana, que está laburando ahí en el Ingenio Río Grande. Vaya saludo para todos los muchachos del Ingenio Río Grande.
0: Ahí estamos.
1: Se acaban de...
0: Ahí está la música de Pablo Sotelo, ex vocalista de Bandidos, ahora como solista.

la música con Pablo Sotelo acá en la noche. Qué éxito, ¿no? Bueno, nos pedían ahí la música, acá lo complacemos.

Estás escuchando el... ¿Te acuerdas cuando salía ese tiempo a la tarde? El programa, ¿sí? Ya no se escucha, ¿no? Ese programa, el programa. ...47:10 en todo el territorio nacional. Acá estamos en la radio, dale. Miau. El gatito. Te estoy viendo en vivo, también en la radio te estoy escuchando. Gracias. Para Dani Cobo, ahí está, gracias. ¿Me está viendo y me está escuchando? ¿Cómo es? Me está viendo por el TikTok y me está escuchando por la radio.

0: tanto éxito que hicieron, furor que hicieron, recuerdo, que quedaron marcados en una tendencia, a pesar de los años, siguen vigentes y siguen sonando.
1: Tenés que terminar de...
0: Escuchate, mirá. Escuchate, espera. Escuchate, mirá.

voz y cuando te mire tu acompañado simplemente el Conejo Mix. Gracias. Hasta acá llegamos. Hasta que hicimos el miércoles por la noche junto a la gente de el Conejo Mix, que también estuvo prendido a través del live. Gracias totales a todos ustedes que están del otro lado. Hasta acá fue la máquina musical. ¡Wee! ¡Wee! ¡Wee!

0: compaginando los éxitos, estuvo nada más y nada menos que el señor Macri Show.
1: Para ti, Tonisa Latino.
0: En la dirección de la radio, el señor Guillermo Moyano, gracias.
2: Presentamos al Drácula.

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0: 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Buenos días, bienvenidos a una nueva edición de Nostalgia.

0: 9 de la mañana con 15 minutos en la República Argentina. ¿Qué tal? ¿Cómo estamos? Buenos días. Bienvenidos a una edición más de Nostalgia. Buenos días a todos, buenos días, mis amigos. Qué lindo que es hacer radio con esta platea impresionante que tenemos, que nos espera todas las mañanas. Qué hermoso día, señora, medio nubladito, pero hermoso al fin. Ahí hay unos rayos del sol que se asoman. Ojalá tengamos un poco de sol en la mañana. Viene medio nublada la cosa. Bueno, mis amigos, nos presentamos. Buenos días a todos. En los controles técnicos puesta en el aire está Guillermo Moyano Jr., más conocido como Pity el Pirata. La asistencia técnica, musicalización, compaginación musical a cargo del fantasma DJ. En las palabras, en la conducción, idea y producción de Nostalgia, a quien les habla Guillermo Ariel Moyano, el que se levanta bien temprano.
1: Sí, seguro que te levantas a las 5 de la mañana, al baño.
0: ¿Dónde está mi gallo? 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Tarde, pero seguro el gallo. 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En este año 2026, la producción de Nostalgia se llama Mis Producciones. Buenos días a todos. ¿Cómo está el aplausómetro? ¿Cómo está el sapo Pepe Maigua? Impresionante, el oso Yogi. Los aplaudidores de Radio La Red. Saludamos a todos nuestros oyentes. Ay, bueno, un poquito más suave ese corte, pirata. Un poquito más light, por favor. Bueno, gente, estamos en esta mañana, 9 de la mañana con 17 minutos en el país. Estamos en esta edición, ¿cómo pasan los días? Día jueves, penúltimo día hábil de la semana, 17 de septiembre, se va el señor invierno. Llega la primavera, señor, estamos ahí nada más. Bueno, mis amigos, saludamos a la abuelita, al abuelo y al abuelito también. Viejo los trapos, como decimos siempre. Exacto. Mira, acá le vamos a cantar el feliz cumpleaños a Mirta. ¿Ah? En febrero, enero, febrero cumpleaños, lo siento. Y usted, si tiene 70, 75, 80 años, un péndex. Un péndex, mi amigo, claro. Acá le vamos a cantar el feliz, estamos haciendo fuerza toda Argentina para que Mirta llegue a los 100 años. Qué reina Isabel, ni 8 cuartos, ni reina de Holanda. Acá va Mirta por los 100, señora, hasta eso somos los número uno, los argentinos. Aunque nos odien en el mundo. Bueno,

saludamos a todos nuestros oyentes, decía nuestro, a aquella gente que está trabajando y ya está firme en su puesto de trabajo. Buenos días, que Dios lo bendiga. A todas las casas comerciales, a los amigos comerciantes. Buenos días, aquellos que ya tienen sus persianas arriba, las puertas abiertas para encarar una nueva jornada comercial. Y brindamos un fuerte aplauso, pirata, para la reina del hogar, la ama de casa. Ahí está, y decirle que es un programa 100% del ayer del recuerdo. Porque esto es nostalgia. Y esta es la máquina del tiempo. Y si se me ocurre pensar, y si nostalgia no es la máquina del tiempo, la máquina del tiempo, ¿dónde está? Acompáñame en esta aventura radial hasta las 13 horas y un poquito más. Cada vez nos extendemos más producción. Todos piden que el programa sea largo, ya es demasiado, señora. 1:30 dicen ahora, no, mucho es. Salimos a... Claro. Pobre garganta.

Bueno, mis amigos, la radio es magia como en aquellas épocas doradas. La radio sigue siendo magia, por eso nosotros hacemos radio pura. Y porque la radio es magia, aquí en Radio La Red, la nostalgia se convierte en música. ¡Sí!

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bien, ahí estaba la música. Qué lindo tema que habíamos oído en el comienzo. Vivir así es morir de amor. Qué bárbaro. Bueno, señores, ¿cómo está? ¿Cómo se han despertado? Buen día. Ayer estábamos con la presión baja. Lo digo hoy porque queda feo cuando uno está mal. No. Ayer estábamos como el país, señora, pero hicimos lo que pudimos ayer. Exacto. ¿No? ¿Viste? Yo soy, claro, acá, ¿usted es de presión alta? Bueno, usted no tiene no de ninguna presión, es joven. No, es, sí, dice él, ¿no? Sos joven, no puede. Claro, está todo estabilizado. Ya cuando uno pasa la barrera de los 40 años, ¿sí? Ahí se empieza justamente a manifestar la presión. Si consumís muchas cosas que te eleven la presión, o al contrario. ¿Ah? Exacto. El pirata dice que es alta, dice, tiene 20 años, chango, como que presionar. Su presión tiene que estar ahí. ¿Mm? Velita, exacto. El fantasma, presión baja. Bueno, gente, estamos acá, gracias a Dios, muy bien. Bueno, qué lindo día, jueves ya, se va el invierno, señora. Estamos en 17 de septiembre, ¿quién va a creer que ya hemos pasado la mitad del mes, ¿no? Qué bárbaro, qué rápido transcurren los días, es increíble. Bueno, vamos a darle gracias a Dios por este día de vida que Él justamente nos ha brindado, como todas las mañanas. No hay mejor cosa, gente, confrontar en la vida constantemente con alguien o con algo, ¿sí? Creyendo que somos los dueños de la razón y de la verdad, es una equivocación enorme, es un error gigante. En la vida, lo que nosotros mayormente, yo me baso cuando digo esto siempre en lo que dijo nuestro Señor Jesucristo, lo que dice la Biblia, me baso de ahí justamente para hablar muchas veces un poquitito así, aunque sea cortito, ¿no? De lo que es la vida, porque va justamente ligado a lo que dice las Escrituras. Y lo que dice las Escrituras va ligado a la vida cotidiana de cada uno, lo que vivimos, lo que pasamos, ¿no? Entonces lo que tenemos que... Porque uno de los objetivos principales de nosotros, pienso yo, ¿no? Porque si vos te pones a pensar fríamente, decir, ¿cuál es mi objetivo en la vida? ¿Qué quiero yo para mí? Porque muchas veces nos tenemos que preguntar. A veces vivimos, como decía la abuela, al tuntún, ¿viste? Vamos así como a los porrazos, digamos, en la vida, ¿no? Y muchas veces nos van sucediendo muchas cosas, pero es porque muchas veces no nos paramos, nos bajamos un cambio y estamos con justamente eso de andar para adelante nomás. Y quien se presente, venga acá, tome. No, yo creo, y como dice la Biblia, ¿no? Muchas veces lo que nosotros necesitamos es la paz en nuestro corazón. Es la paz, la tranquilidad. Porque uno de los objetivos principales justamente es ser feliz. Y si nosotros somos felices, justamente hacemos felices al entorno nuestro. Si tenés esposa o un esposo, ¿cuál es tu objetivo? Es ser feliz. Porque nosotros muchas veces nos preguntamos, ¿cuál es el objetivo de mi vida? ¿Cuál es el objetivo de la vida? ¿Mm? ¿Y el diseño de Dios cuál es? Mamá, papá, hijos. Familia bien conformada, felices todo. El tiempo, disfrutar cada etapa de la vida, así como cuando uno ha disfrutado su niñez, ¿no? Hay un tiempo. Dios dice que tenemos que dedicarle el tiempo a esa etapa de la vida. Le dediquemos y disfrutemos de ese tiempo, de esa etapa de la vida. Como uno muchas veces ha podido disfrutar de la niñez. Y uno trató de hacer todo lo que un niño puede hacer. Reír, correr, ser feliz, ¿o no? Es el objetivo de un niño. Vos lo llevas a una plaza, al nene, y sale corriendo de un... Ese es un poco acompañarlo a un niño, a la felicidad, ¿no? A la amplitud mental y esas cosas que tiene justamente la vida, que te da en esa etapa, ¿no? Correr, reír, ser feliz, equivocarse también. Bueno, disfrutar de esa etapa como la juventud, que es lo más rápido que pasa, ¿no? Disfrutar de esa etapa. Tenés que disfrutarla. Es como que tenés que quemarlo hasta el último litro de nafta, ¿viste? Del coche. Disfrutarlo al coche. Si tenés un coche 0 km, disfrutarlo. Si queda el tanque vacío, da igual. Ya lo hiciste, ¿no? Entonces, quemá las naves, podríamos decir, en esa juventud. Sanamente, por supuesto. Disfrutar, reír, salir. Hacer lo que un joven tiene que hacer. Después viene la otra etapa, muchas veces de cuando
te pones de novio, ¿no? Y llega el matrimonio, ¿no? Llegan los hijos, es otra etapa que hay que disfrutarlo. Es como cuando llega el primer bebé a la casa, lo disfrutas al baby, ¿no? Qué lindo. Y tu vida cambia cuando llega un hijo a la casa, en tu pareja. Ya no sos vos. Ya no sos vos, ya es el nene, es la nena que está ahí, que te ha cambiado la vida, ¿no? Porque te tiene que cambiar la vida un niño, alguien inocente, y vos pasás a segundo plano, pero disfrutás de ese niño, de esa felicidad con tu esposa y tu esposo, ¿no? Esa armonía que hay en la casa, en el hogar, esa es una etapa bella, hermosa, donde vos le das la manito a tu hijo para que aprenda a caminar. Es una etapa hermosa y así todas las etapas de la vida se las disfruta y uno intenta siempre, porque la Biblia dice, y nosotros siempre debemos pedirle paz en nuestra alma, en nuestros pensamientos a Dios, paz, dirección, que nos dé dirección justamente al andar, al caminar en la vida. Tenemos que tener dirección. No podemos andar sin sur, ni norte, ni este, ni oeste, ni nada. Tenemos que tener una dirección. Hay una dirección en la vida. Hay un objetivo, ¿no? Es ese. El diseño de Dios es uno de los principales. Y de ahí nos basamos justamente para encontrar la felicidad, para hacer feliz a tu esposa, a tu esposo, ¿no? Y después, si nosotros por lo menos tratamos de ser buenas personas, ¿no? De buscar la paz, de justamente dedicarnos a nosotros, no dedicarnos a mirar al otro, ¿no? Meternos en problemas que por ahí no nos corresponde, sino ser, mirar hacia adentro de nuestra casa, de nuestro hogar, de nuestras vidas, y ser feliz en ese círculo que quizás no es numeroso, pero que es hermoso, ¿no? Y cuidar ese círculo de amor, con cariño, donde es el papá, la mamá, los hijos, o un hijo también, ¿no? O la abuela que también está ahí, un tío, alguien que capaz que se suma a la familia, a ese círculo. Y ese es el círculo que justamente tiene que funcionar bien. Es como un barco, gente, que va en el mar, ¿viste? Que a veces quiere tambalear. No. Hay que tratar de que ese barco no tambalee. Y hay maneras de justamente eso no pase. Hay que esquivar las tormentas, hay que tratar de justamente esquivar las tempestades, ¿no? Y prepararse justamente, preparar el rumbo, el camino hacia dónde vamos. Y el camino está marcado, ¿no? El camino lo marcó nuestro Señor Jesucristo. Nosotros debemos buscar la paz en nuestras vidas. Qué feo debe ser vivir en problema o buscar el problema a uno, a otro. ¿Qué corazón negro deben tener? Digo, a veces esas personas que constantemente no pueden estar bien, ¿viste? Tienen que estar contra uno, contra el otro, con este, con la... No, señora. No, busquemos la paz, amigos. Busquemos la paz en nuestra alma, en nuestro corazón. Tratemos de ser feliz con lo que Dios nos brinda. Puede ser mucho, más o menos, poco. No envidiemos al resto, ¿sí? Y si Dios le da más al vecino, al otro de más allá, o no sé a quién, que a uno, pues Dios puso lo que nos puso y nos dio lo que nos dio, y debe ser por algo. Nosotros tratemos de ser feliz justamente con lo que nos da. El otro día, acá hablaba un poquitito del pueblo de Israel. ¿Se acuerdan? Cuando Moisés saca de la esclavitud, del látigo, ¿no? Al pueblo de Israel, lo saca. Y bueno, después caminaban por el desierto. Y Dios hizo que justamente caminen esos años y que muchas personas pierdan la vida, no lleguen a ver justamente esa promesa que tenía Dios para con todos ellos, por la maldad que ellos tenían en su corazón, porque no se conformaban. Hasta muchos llegaron a decir, cuando andaban en el desierto, que preferían ser esclavos antes de comer el maná, que era justamente como el pan que enviaba, la comida que enviaba Dios Jehová. Imagínense ese atrevimiento, ¿no? Entonces la gente no se conforma con todo. No tiene paz en su vida. Es lo que Dios nos pone, es lo que Dios nos da. Entonces, en base a eso, nosotros después, por supuesto, a medida que lo que Dios nos pone en la mesa, en lo que Dios nos da en la vida, nosotros vamos a luchar para que justamente todo vaya sobre rieles. Y como digo siempre, la vida es hermosa, ¿no? Pero tenemos que justamente acudir siempre a nuestro Padre Celestial. Dice que la oración en la mañana
y las noches son muy importantes. No tengo el tiempo como para leerlo todo, pero dicen que la oración está escrito en la Biblia. La oración que usted puede hacer a la mañana, puede hacer en la noche, antes de dormir, son muy importantes. Va a hacer de que usted tenga bases sólidas espiritualmente, ¿no? Que su esencia, su pensamiento, su alma esté firme, despertar, ¿viste? Y tener una mirada más amplia de la vida, saber hacia dónde vamos, actuar con confianza, con fe, porque Dios te acompaña. Porque vos ya le diste el control de tu vida a Dios en una oración a la mañana, aunque sea de 30 segundos, amigo. Encoméndese a Dios, que Dios guíe sus pasos, ¿no? Que cuide su trabajo, que le vaya bien, que cuide sus hijos, la casa, la familia, su matrimonio. Eso es lo que nosotros debemos pedir a Dios. A Dios, a nuestro Señor Jesucristo. A Él, ¿sí? El pedido va a Él. Entonces, es importante que usted cada mañana se encomiende a Dios. Cuando usted va a salir, cuando va a empezar un nuevo trabajo, por ejemplo, un albañil va a empezar una obra, encomendarse a Dios, porque muchas veces suceden muchas cosas, no saben qué puede pasar. Entonces, que ese trabajo esté protegido por Dios. O el joven, el niño, ya tiene sus años, está en una universidad, que Dios lo cuide, Dios lo proteja, envíe sus ángeles justamente a acampar en torno de su vida. ¿Ah? Que cuiden sus pasos donde él camine, donde ella camine, su hija. Entonces encomendamos a Dios, a nuestros hijos, al abuelo que está en la casa, para que Dios le dé fuerza para seguir viviendo, para que si por ahí tiene una nana se pueda curar y seguir adelante, ¿no? Muchas veces nos enfocamos en cosas que son que nos hace daño, que nos hace mal. Nos enfoquemos en la casa, en el hogar, en la prosperidad, ¿no? Nos enfoquemos a decirle a Dios gracias por la salud, gracias por la vida. Capaz que me faltan otra, ando medio rengo, capaz que económicamente, pero Señor, Padre Celestial, me diste la vida, estoy lleno de salud, ¿qué más puedo pedir? Eso no tiene precio, la verdad, es inmenso. Así que bueno, amigos, tengamos ese enfoque de la vida que es diferente y lo hagamos de esa armadura divina que justamente nos da Dios, el protegernos. Pero depende de nosotros que nos acercamos a Él en una oración a la mañana y al despertar y cuando vamos a conciliar el sueño. Estemos en contacto espiritual con Él, con el Padre Celestial, nada más y nada menos. El Rey de Reyes. Amigos, la vida es hermosa, pues entonces la vivamos con alegría.

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1: Abuelito, dime tú, ¿qué sonidos son los que oigo yo?
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Ah, bueno, qué cortina. Bueno, mis amigos, 9 de la mañana con 44 minutos en la República Argentina. Nosotros avanzamos en esta mañanita. Cualquier cosa, si llega a ver solcito, avísenme. Quiero salir, tomo un poco de sol, pero por ahí está dura la mano. Una cosita, algo ya para acotar, ¿no? Nunca olviden, dice en Isaías 4:10. No temas porque yo estoy contigo. Para aquellos que están enfermitos, tienen alguna dolencia, ¿sí? No todos andamos piripipi, piripipi, ¿sí? Hay gente que la pasa mal, amigos. En la viña del Señor hay de todo. No temas porque yo estoy contigo. No desmayes porque yo soy tu Dios. Que tu esfuerzo siempre te ayudaré, siempre te sustentaré con la diestra de mi justicia. Y eso está en Isaías 41:10. Y en Proverbios 12:25 dice: la congoja en el corazón lo abate, mas la buena palabra lo alegra. ¿Sí? Siempre, amigos, ¿qué quiere decir este? Lo último que yo leí. Y lo primero, perdón, es de que por más que pases en valles de sombra, en enfermedades, no pierdas la fe y la confianza en Dios. Seguí depositando la confianza y la fe en Dios. Y si hay un proceso difícil en tu vida, hace que Dios esté con vos, ¿sí? Para que ese proceso sea mucho más sencillo de pasar, de vivirlo. Y la congoja en el corazón lo abate, ¿sí? O sea, la tristeza, esa tristeza duradera al corazón lo abate, ¿sí? Al alma la quebranta prácticamente. Más la buena palabra lo alegra. Por eso siempre es importante que alguien, usted, amigo, que esté escuchando la radio, si conoce a alguna persona que por ahí está pasando un difícil momento de salud, una palabra le puede cambiar el pensamiento, puede levantarlo, ¿me entiende? Puede sacarlo de ese pensamiento de tristeza, de angustia. Un consejo, una palabra de alegría, de decir te quiero, no te olvides que estoy acá, ¿sí? Estoy acá para acompañarte en estos difíciles momentos. Algo que usted sienta con algún familiar que está enfermo, con alguna persona que por ahí no la está pasando bien, alguien que está internado en alguna clínica, en algún hospital. Siempre, ¿no? Una palabrita así, aunque sea cortita, va a hacer de que inclusive tenga un impacto. ¿Por qué? Porque justamente dice la palabra de Dios, más la buena palabra lo alegra. Somos hacedores también de alegría en los corazones del otro. Bueno, gente, seguimos nosotros. Vamos a hacer un tema, uno muy bonito de José Luis Perales. Escuchen, porque este tema es uno también de sus grandes creaciones, de las grandes baladas del ayer. Escuchá.

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1: Bien, qué lindo tema, ¿no? Qué linda canción. Es la vida misma, gente. Las canciones de José Luis Perales muchas veces tienen esto. Esa letra tan especial, ¿no? Que habla de nosotros mismos. Exacto.

acuerdo que mi amigo el Chato, cuando éramos chiquitos, ¿no? Fabricábamos aviones de papel, muchas veces llovía y en aquella época hacíamos los barquitos de papel. Mi amigo el Andy no lo sabía hacer. Había que hacerle el barquito de papel para el Chato, gente. Mira. No sabía hacer ni barquito de papel el Chato. Ahora, como ya sabe, doblo al codo, ¿no? Qué bárbaro. Solito está doblando el codo acá en Fabián. Fabián Pérez. Un abrazo para Fabiancito Pérez también. Toda la familia. Qué jugador que era Fabián. Ahora es más bueno para el tercer tiempo, pero bueno, los tiempos pasan. No, una broma. Bueno. Y en esa época se fabricaba. Gente, ¿quién va a creer, amigos, que nosotros hacíamos barquitos de papel? Como dice la canción de José Luis Perales. Nosotros hacíamos barquitos de papel, hacíamos el zapito. ¿Se acuerda del zapito? ¿Ah? Era de papel y vos ponías el dedo atrás, ¡pac!, y saltaba de papel. Como el barquito, como el avioncito. Y la maestra, cuando vos tirabas un avión en el aula, estaba de espaldas con la tiza. Escribía el problema a la maestra con la tiza. Se sentía en el pizarrón. Y siempre había un atorrante al fondo. Hacía un avión y lo lanzaba, ¿viste? Y siempre caía cerca de la maestra. ¡Ah! Y la maestra... ¿Quién ha sido? El famoso que era así. Todos se miraban, ay, qué decían. ¿Quién ha sido? O digan quién ha sido, todo van a quedar en penitencia y no se van a ir a la casa hasta que venga su papá. Ay, rápido te dechababan, ¿no? Ha sido Moyano. Ha sido el Chato. No, no he sido yo, señor, ha sido el Chato. Bueno, los dos al frente. Ahora yo le voy a dictar y ustedes van a escribir y ustedes van a resolver el problema. ¿Vas a ver? El otro día se viene la tabla, el 2, ¿eh? Bueno, son cosas que nosotros hemos vivido en aquella época, cuando hacíamos barquitos de papel, como la canción de José Luis Perales, ¿no? ¿Qué más hacíamos? Barquitos de papel, avión de papel, los aviones eso a chorro, y hacíamos el otro más cortito, ¿no? Ese más cortito volaba más. Y a veces le hacíamos, yo le sacaba, por ejemplo, le hacía un agujerito atrás en la ala, la parte de atrás. Eso le permitía planear bien. Sí, planear, se iba lejos. ¿Qué más hacíamos en aquella época, muchachos? Hacíamos los paracaídas. Oh, mi papá le encantaba a mi papá hacer paracaídas. Y yo era como una bolsita de comodín, ¿viste esa bolsita del supermercado? De plástico. Bueno, de ahí nomás, de la oreja, le cortaba la oreja, ¿sí? Un poco, no sé cómo hacía. Y de ahí le ataba unos piolines, ¿sí? Le ataba unos piolines vendría a ser en las manijas que le cortaba al medio, le ataba unos piolines. Y abajo, un soldadito le poníamos nosotros. Un soldadito le poníamos ahí. Ah. Y cuando envolvíamos el paracaídas, le poníamos una piedrita en el medio, el plástico. Una piedra mediana nomás. Y a la onda. Teníamos la onda. Como dice el porteño, la gomera, Guille. Sí, Guille. ¿Ya no salís a cazar pajaritos? No, papi, nunca cacé pajaritos. No. Guille, porque yo me traje una gomera de allá, de la Capi, Guille. Si vos necesitás, Guille. Yo te presto la gomera, callate si se llama onda. Que vení con gomera. Ah, ¿yo viste porque yo estoy allá en la Capi, en Caballito? Ahí conseguí yo la gomera, Guille. ¿Usted tiene algún amigo porteño así como tengo yo? ¿Tiene? Yo tengo un montón de amigos porteños que fueron amigos de infancia, amigos. ¿Sí? ¿Llegan? Dice, la verdad que me gustaría, dice. Me gustaría que una de esta tarde, antes que me vuelva a la Capi, me gustaría que salgamos para la Ola Cruz, así como para recordar aquellas épocas, Guille. ¿Ah? A casa Quirquincho, Guille.
Qué barro, qué tiempo, ¿no, señora? Bueno, entonces en esa época me fui para cualquier lado. Gente, no sé en qué estaba ya. Por acá está el porteño. Ah. Bueno, la cuestión de que hacíamos el paracaídas con el papá, ¿no? Y agarramos, poníamos el paracaídas, bien ya dado vuelta, bien, tenía que doblarlo bien, lo ponías en la onda. Y fíjate, por supuesto, íbamos a la cancha nosotros, ¿no? Porque iba una piedrita en el medio, no tenía que haber nada. Entonces papá apuntaba para arriba, ¡pa! Salía el paracaídas volando, tenía peso. Entonces arriba se separaba de la piedra y el paracaídas se abría y se iba con el soldadito. Era para perder el soldadito, ¿viste? Porque el paracaídas se iba y se iba y se iba lejos. Nosotros corríamos una, dos cuadras y después ya lo dejábamos porque se iba lejos. Así era, gente, así éramos felices con esas cosas simples de la vida. O muchas veces hacíamos las cometas, los barriletes, el papá, el tío, alguien se prendía en la casa y decíamos, trae la tijera, vos tenés piolín, si yo tengo el piolín, vamos a buscar los palitos, las cañas. Y nos juntábamos en la casa a hacer las cometas, en tiempo de agosto, septiembre, para hacer volar la cometa. Y agarramos, hacíamos los famosos barriletes, con una sola cola en el medio, larga. ¿No? Qué lindo, y ahí salía el papá, la mamá, 50 perros flacos por atrás. Ah, salíamos todos. Claro, salíamos con los perros felices, así como dice José Luis Perales, ¿no? Y íbamos a hacer volar la cometa. ¿Qué va a hacer? Y mi amigo el Chato no ha sentado cabeza, sigue haciendo volar la cometa ya en viejo, pobrecito. Y Massinger, ¿qué me dice? Massinger vive allá en la avenida entre Tarco y 9 de Julio. Ahí está mi amigo, el popular picante. Ya volvió, me imagino que ya volvió de Güemes. No estaba acá. Así que enviamos un saludo muy especial para mi amigo Massinger. Tiene el changuito en la cabeza. Tiene el pendejo en la cabeza. Perdón. Mi amigo Massinger. Bueno, eran así las cosas, gente. Vamos a hacer otro recuerdo hermoso de aquella época, de aquellos tiempos dorados, señora, porque estamos en nostalgia acá para recordar y contar, sin miedo, sin nada. Claro que sí. ¿Cómo eran aquellas épocas hermosas? Y escuchemos a los hermanos Camargo, pirata. La canción esa del día que salí de casa, pero en portugués, búscala. Porque también le gustó a mi amiga Mari. Yo a Mari la voy a complacer siempre. ¿Sí? A ver, el día que salí de casa. Esa.

mi vecina, voy a hablar, nunca me refiero a nadie de mis vecinos, excepto para saludarlos nada más, doña Dori, que vive acá al lado de mi casa, de don Ortega, si por ahí está escuchando, un saludo muy especial también. Un día, hace muchos años ya, ella me dice, Oli, dice, sí, doña Dori, mira, me dice, vení, y me acerco. Ella estaba sentada fuera de su casa. Eso se acostumbraba siempre antes a sentarse en las veredas de la casa. Se fue perdiendo eso un poco la costumbre, los chicos están más adentro que afuera. Y me dice, mira esto, y me pasa una foto. Así como dice la letra de José Luis Perales, gente, ¿no? Y me pasa una foto donde estaban ellos, ¿no? Estábamos en un cumpleaños, no sé si era de una de sus hijas. Y ahí estaba yo al lado de la torta, señora, concentrado en la torta. Y ella, mi vecina, me dio esa foto. Y tendría 6 años, 5, no sé. Creo que la levantaba y la bajaba la torta con la mirada nomás. Con la mirada. Era el tiempo difícil, viste que había un cumpleaños. ¡Ay, cumpleaños! Decía, y salía toda la tropa. A ponerse al día. La música, vamos. Vamos con este hermoso tema, el día que salí de casa.

0: lindo tema, qué hermosa canción. Acá en la mañana, 10 de la mañana con 5 minutos en la República Argentina. Nosotros avanzamos en este jueves, sigue nubladito, me dice. Y bueno, estaba el pronóstico así, cielo seminublado, anulado para la jornada de hoy. 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Wow, qué tema, pirata.
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0: Vuélvelo un poquito para atrás.
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0: hermoso éxito musical de Miriam Hernández. Ay, amor, ¿le gustó mi amiga? Apenas le escuché, le dijo, deja pirata que siga, vamos. Para las chicas que sufren por amor.
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0: Todo es posible, nada es imposible. Exacto. Mientras estés con vida, todo se puede. Exacto. Bien. No coincido con Miriam en esta, en este momento, con esa letra.
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0: 10 de la mañana con 11 minutos. 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

una vez le pregunté a una amiga, no, yo estoy sola. No, ¿cómo a mí me dijeron que vos te vieron con alguien acá por el grillón? No, bueno, ese es una cañita al aire. ¿Estás sola o cómo es? En la viña del señor, señora, ¿qué quiere que le diga? No, había estado muy sola. No había estado sufriendo mucho. 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Está linda la música, pero nos acompañan estas firmas comerciales que están junto a nosotros cada mañana, ¿no? Todos los días, aquí por Radio La Red. 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
0: 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Bien. 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
0: 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Sí, poneme la canción de Barbín, porfis. A ver, ahí está. 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
0: 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Voy a poner un tema y le voy a dar posibilidad de que ustedes en el próximo bloque me digan, ¿no? El nombre del cantante, porque esta va a estar un poco difícil y le vamos a dar bastante tiempo, así en la segunda parte develamos quién es. ¿Qué tema ese? Te quiero tanto, ¿no? Ese lo hace... se me hizo la laguna, señora, que quiere que le diga. Ay, qué mal que andamos, señora. Vamos a tener que tomar sopa de caracol. Más pescado, panza, pila, lomo negro. Bigotudo, un buen bagre.

0: Escuchen, sí, escuchen la canción y después me dicen quién lo canta. Le vamos a dar tiempo hasta inclusive la segunda hora. Hoy vamos a hacer, hoy nada más vamos a hacer así.
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0: de mano en mano. Acá está el doble de José Luis Perales. Escuchen. Hola, sí, uno, dos, tres, probando. Hola.

Bien, ahí estaba un poquitito la canción. ¿Quién lo canta? La verdad que a mí se me hizo la laguna, señora. Hoy jueves también. Andamos medio desmemoriado. Exacto. ¿Quién? Está difícil, yo le dije. Por eso le voy a dar tiempo hasta la segunda etapa.

apelamos a la memoria de los nostálgicos que están en sintonía de la radio, que saben mucho. ¿Quién canta ese tema? ¿Será Sergio Denis? Me parece, ¿eh? Ya lo verás. Bien, ahí está, un poquitito nomás. Después seguimos en la segunda parte. Bueno, mis amigos, nos vamos nomás. Cerramos nomás, pirata. Cerremos temprano, así nos queda una buena segunda parte de nostalgia, gente. 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Bueno, mis amigos. Hay un tema hermoso de Miguel Ángel Robles que se llama Viuda a los 20 años. Lo escuchamos, lo compartimos y volvemos para la segunda parte.

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amigos, acá estamos. Sí, temprano nomás soltamos el bollo y la tortilla. Antes que nos manden mensajito. Antes que nos digan soltá la tortilla, Guille, soltá el bollo. Dejale, dale al queso de chancho. Ya estamos acá.

0: felicidad.
1: Qué lindo tema, poner de moda la felicidad. Qué lindo sería, ¿no? Digamos, una moda de donde todos seamos felices, ¿no? Nos embarcamos todos en ese sueño de ser felices. Qué lindo sería poner de moda la felicidad, como dice Diango. Bueno, es un sueño, ¿ah? Y el que quiere soñar, que sueñe, exacto. No está prohibido.
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1: Bien, mis amigos, 11 en punto en la República Argentina. Le preguntaba a ustedes quién canta esta canción. Porque a las 10 y 30, perdón, a las 11 y 30 voy a contarle un poquito la historia de este cantante. ¿Sí? ¿Quién es? ¿Quién fue en aquella época? Si ustedes no se acuerdan, bueno, nosotros acá le vamos a contar un poquitito sobre este cantante. Dice, ¿cómo está mi amigo Aldito Alfaro? Hola, Guillermo, buen día. Por favor, un tema de Elio Roca, gracias. Dale, vamos a buscar una canción de Elio Roca en este día. Del querido Elio Roca. Hola, solcito. Bien, bien, sol, no puedo creer. No, estoy soñando. Ya vamos a develar, no voy a decir nada. No puedo creer. Ahí te sopló la mamá, seguro.

0: ese no es el tema. No, ese no es el tema en cuestión. Este es el tema en cuestión. Ese. Ese pirata, ¿qué está haciendo? Ese, ¿cómo se llama? El cantante, ¿cómo se llama? Ese, ay. Está difícil, claro que sí.
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0: Es como Jessica Sirio, diría yo.

0: Qué lindo tema.
1: Hola, Guille. Sí. Luis Aguilé.
0: Puso la pelota en el punto del penal. Viene Sarita, toma carrera Sarita. Ay, ay, ay, en el palo. Palo y fuera. No es Sarita. Con todo el dolor del alma digo, no es Sarita, no es. Pero por ahí andamos. Por esa época, por esos años. Ya lo verás. Digamos, eran canciones que salían, o sea, eran cantantes que sacaban dos o tres temas así, lindo, lindo, o dos, o uno, ¿no? Pero él tiene, yo creo que tres canciones así, más o menos, muy conocidas.

manda el mensaje ahí. ¿Quién es? Hola, Guillermo. Es... ¡Ay, ay, ay! Ahí ya vamos a develar. Puede ser. ¿Estás seguro, amigo? Mira que puede ser el gitano Sandro, ¿no? Puede ser Elio Roca. Puede ser Aldo Monjes. Bueno, ahí se me hace que hay una... dos respuestas correctas ya. Mi amiga Sol anda por ahí nomás y el amigo... Amiga, jaja, estoy segura, ¿segura? Escucha bien, no vaya a hacer cosa que sea Leonardo Fabio. Ah, no sé yo. ¿Cómo estás, Norma? ¿Cómo estás? Un gusto saludarte. Bien, Normita.

Hola, aquí dice buen día. ¿Cómo estás, Jorge? Es... ¡Ay, ay, ay! Viene Jorgito Soria, pone la pelota en el punto del penal, va a tomar carrera. Se pone la mano en la cintura. Mira el arco. Toma no digo más nada, ahí no. Se me hace que me están adivinando el tema, no puedo creer, yo pensaba que no lo iban a sacar. Ya vamos a develar, ya vamos, 10 y 30 develamos quién lo canta. Y ahí le cuento un poquito la biografía de este intérprete que es muy bonita. Exacto. Bueno, mis amigos de Buenos Aires, siempre lo ponemos acá, en los rapiditos, muchas veces cuando termina el programa, ahí ponemos esta canción, en los rapiditos, ahí va. ¿Se acuerda que hicimos, creo que 2 meses atrás, no? Este y otros temas más. Bueno, mis amigos, esto es nostalgia. Nostalgia pura. Super comediante. Che, Catita, hoy hablamos con Catita, claro que hablamos con Catita. Catita es parte del programa, ya le dije. Sí, hoy está Catita, pero hoy no creo que trabaje mucho, poquito nomás.

saludo muy especial para mi amigo El Picante, que ha llegado de Güemes, Salta. ¿Qué hace en Güemes, Salta, mi amigo El Picante? ¿Ah? Señora, ya en viejo, porque no puede decir otra cosa. Bueno, en grande, no, es en viejo, pero en grande ya. Se le da por andar de pueblo en pueblo. ¿Ah? Sí, se fue a Yacuiba. Después vino por Agua Blanca, se quedó en Orán. De Orán pasó a San Pedro. Se quedó una semana y media, ya le picaban las patitas ya para irse de nuevo. Y se fue a Güemes, volvió y se fue de nuevo a Güemes. Ahora volvió de nuevo y ahora me estoy poniendo a pensar dónde se va a ir después. Viste que la vida, muchas veces, a veces hay personas que se cansan de la rutina, gente, ¿no? Hay personas que en un momento de la vida dicen, oh, estoy cansado, estoy harto de todo acá. Los vecinos del almacenera, del almacenero, de aquel, del centro, del río, de todo, me tienen cansado, harto, todo. Le dan ganas de hacer el bolso e irse lejos. Bueno, así está mi amigo El Picante. Sí, mi amigo El Picante como es como que está sin brújula.

¿sí? Ha perdido el eje de todo y anda de pueblo en pueblo. Es como el increíble Hal, ¿se acuerdan? No sé qué changa se mandara este, pero... ¿Se acuerdan que el... No, lo más triste del increíble Hal, yo a veces me pongo a pensar, digo, nunca me di cuenta, llegaba el increíble Hal a hacer... De repente se daba una situación, ¿no? Y hacía un poco de justicia el increíble. No soy yo cuando me enojo, ¿ah? Decía el increíble Hal. Y de ahí nace en aquella época, ¿se acuerdan? Cuando nosotros jugábamos con los chicos y adoptábamos esa frase de decir... No me hinché, porque no soy yo cuando me enojo, ¿oh? Que sea increíble. Se decía mucho en manera de broma esa parte del increíble Hulk. Entonces el increíble Hulk se armaba terrible bolón que quemaba autos, rompía casas, todo. Incendios. Y después escuchaba la melodía del increíble Hulk al final. ¿No tenés la melodía del increíble? Búscala. Claro, que andaba de vagabundo, no sé qué. Tenés ahí la melodía del increíble Hal. Ahí sí, a ver si la conseguimos ya. Entonces el increíble Hal se armaba terrible bolonqui en un pueblo, ¿no? Quemaba auto, todo. Bueno, por alguna razón valedera seguramente. Y después se iba. Y lo más triste es que se daba vuelta el increíble Hal. Miraba para el pueblo. Y yo nunca me pregunté que qué sabría pensar el increíble cuando se iba en la ruta haciendo dedo. No, en serio. Y yo digo, ahora ya en viejo, me pregunto yo, ¿no? Ya en grande, digo. ¿Qué sabría pensar el increíble? ¿Sabría darse vuelta así? Más o menos el quilombo que más. Digo, que se habrá pensado así, ¿no? No sé. Mejor me voy al diablo. ¿Qué quilombo mando en esta ciudad? Ah. Y se iba lo más campante, el increíble. Y con esta cortina musical que era del increíble Hal, ¿no? Acuérdense. Y el increíble pobrecito, sí, se iba tranquilito. Pero había quemado como 10 autos. ¿Ah? ¿Qué no hacía el increíble Hal? Yo digo, cuando se iba él y se daba vuelta y miraba al pueblo, todo incendiado. Y se iba tranquilo, lo más campante se iba. Como si no hubiese hecho nada. ¿Será que mi amigo el picante hace esto también? ¿Se hace el increíble pueblo en pueblo? ¿O este se anda haciendo el cachafá, el ojo alegre? ¿El Don Johnson, el Brad Pitt, el Phyllis Michael Thomas? ¿O se anda haciendo el... ¿Cómo se llama el otro fachero de aquella época? ¿Cómo se llama? Cortala ahí nomás, pirata, bien, está entendiendo. ¿Cómo se llamaban los galanes de aquella época, gente? A ver, tíreme el nombre de los galanes de cine. Recordemos a los grandes galanes de cine de la década de los 60, 70, 80. Yo le voy a tirar un nombre, Kirk Douglas, que llegó a vivir 103 años. El papá de Michael Douglas. Es muy conocido, Michael Douglas, hasta ahora, ¿no? Kirk Douglas hizo un montón de películas. Pasó los 100 años, vivió 103 años, Kirk Douglas. Lo vio viejo al hijo, imagínense. ¿No? Claro, exactamente. Y fue uno de los grandes actores de Hollywood, o Hollywood, como usted quiera. Yo hablo como hablaba la abuela, señora. ¿Ah? Yo digo Hollywood, como decía la abuela. Leía como se escribía, pelá. Se te puede todo aquí. Que le guste bien y si no también. Entonces, Kirk Douglas era uno de los grandes galanes de aquella época. Acá me dice Solcito, me dice Paul Newman, Guille. Ah, Paul Newman, ah, bien, Paul Newman también. Paul Newman tenía ojos celestes, profundos ojos, ¿no? Muy fachero en aquella época, Paul Newman. ¿Qué tal, Mirta? ¿Cómo estás? Buen día. Robert Redford, Guille, Robert Redford. Bien, Robert Redford también fue una de las grandes figuras. Hizo películas muy... Hizo una con Demi Moore, que no me acuerdo. Muy buena la película con Demi Moore. ¿Ah? Muy buena esa película, que no me puedo acordar. Que la conocen en un casino, ¿no?
algo así, una historia muy buena, muy linda. Y Robert Redford también fue una de las grandes figuras. Chuck Norris, Guille. Chuck Norris, Eduardito. Chuck Norris, no sé si era galante. Estoy hablando a galanes así, o sea, tipo fachero de aquella época. Claro, que las mujeres... hola, Guillermo, buen día. Ahí está. Charles Bronson. Charles Bronson fue uno... ¿La conoció la esposa de Charles Bronson? Bellísima la esposa. Ahí hay una foto que siempre circula en las redes sociales. Era... No sé qué tenía ese hombre, señora, ¿no? Y aparte de ser la fama que tenía, era una persona que daba un aspecto a rudo siempre. Capaz que eso le atraía a las mujeres. Siempre tenía cara de malo, ¿no? Cara de muy pocos amigos. Claro, o sea, de pocas pulgas. Digamos que era un hombre sin pulga, algo así. No, era mentira. Sí, sí, sí, era, digamos que daba siempre esa sensación de que no se reía nunca Charles Bronson. Pero, por supuesto, la esposa lo seguía, le decía, papi, acá no te voy a escapar. Y ese marca personal, vaya donde vayas, al set de cine, ahí va a estar, ahí lo seguía la esposa. A Charles Bronson, una historia linda. Claro, fue uno de los grandes galanes de aquella época. Philip Michael Thomas, me dice, claro. Yo dije ya, Philip Michael, no se vale. Ya lo dije ya, Sol. Claro, el morocho, el moreno ante división Miami o Miami. Yo voy a decir Miami, como decía la abuela. Ella, pobrecita, cuando miraba, empezaba división Miami, dice, división. Ella leía también, pobrecita. Estaba al lado mío, dice, división Miami. Decía la nona. Pobrecita. Bueno, entonces... era, y Don Johnson, por supuesto, claro. ¿Cómo se llamaba el Franz? Alain Delon. Otro, Alain Delon también era uno grosso de aquella época. El francés, exactamente, sí, sí, sí, fue grande, grande. Y eran los galanes de... me falta un parche. A ver, a ver. Bueno, estamos con la memoria frágil también. Sol también lo mismo, Mirta lo mismo. Mirta, no te hagas la pendex porque vos somos más o menos por ahí de edad, ¿eh? No soy de esos tiempos que dice. Oh. No te hagas la pendex, Mirta. Bueno, vamos a la música, vamos a hacer una canción. Y no se olviden, no se olviden que este es el tema que nosotros estamos preguntando. ¿Cómo se llama? No, ese no, pirata, ese ya. Creo que hay algunas respuestas correctas. Pero escuchen bien. Gary Cooper. Ah, Gary Cooper es de estos tiempos, digamos que es de los 90, ¿no? No, tiene una facha impresionante, Gary Cooper. La enamoró a la... ¿Cómo se llama la cantante? Ay, ¿cómo se llama la cantante? ¿La enamoró? La enamoró... es muy famosa, ¿cómo se llama? La que siempre anda con un rodete inmenso en la cabeza y se pinta el ojo, se pone la pestaña postiza como de 10 centímetros. No sé cómo se llama la chica esta. Jack Nicholson. Un grosso Jack Nicholson. ¿Qué actor Jack Nicholson, no, gente? ¿Qué actor es ese hombre? Oh, impresionante, impresionante. Ese era... ¿Usted cree que los actores de antes eran mejor que los actores de ahora? ¿O es una sensación que yo tengo nada más? Digamos como que ellos traspasaban la pantalla. Yo vi algunas películas de ahora, no sé, la verdad. Digamos que los actores masculinos de estos tiempos, ¿sí? Vienen muy maquilladitos, muy... Ay, muy afrancesados. No sé cómo decirle, los noto así, muy... Muy maquillado. Viste que en aquella época vos tenías de galanes, la señora, seguramente un Charles Bronson, claro, un Paul Newman, un Robert Redford, exacto, tipos así. Viste que ahora es como que, como los coreanos. Antes los coreanos, las películas salían con la granada en la boca, se inmolaban. Ahora vos no sabés si son coreana o son coreanos. Los hombres coreanos más maquillados que las mujeres. Se pintan los labios, señora. Se arquean bien la pestaña, se hacen ese, ¿cómo se llama? El delineado de la ceja, una cosa de loco. Mira acá, me manda la foto. Bien, mira eso.
Mira esos nenes. Mira, Jack Nicholson, Robert Redford, Al Pacino, Robert De Niro, Burt Reynolds. ¿Cómo vimos película de ese señor, Burt Reynolds? Oh. ¿Cómo vimos película de ese? Me crié viendo película de ese hombre. Impresionante. Gene Hackman, otro. Clint Eastwood, el que hacía películas de Lejano Oeste, ¿se acuerdan? El que hizo La Mula, la película La Mula hace muy poquito y sigue dirigiendo, produciendo este Clint Eastwood casi 100 años. Y Jack Lemmon, o Lemmon. Y acá, ¿quién más tenemos? Ah, Paul Newman. Mira esos actores que eran de aquella época. Y Al Pacino, no, qué cosa loca Al Pacino, ¿no? No puede ser tan buen actor Al Pacino. Y cuando vino a Buenos Aires, se rozó con todos los actores de acá, con Luisito Grandón y todo, un tipo macanudo, digamos, podríamos decir, ¿no? Más allá de la fama, el prestigio, la experiencia, los años, él, donde va, Al Pacino, se sienta a tomar un café con cualquier actor del país que él visita, ¿no? Qué bárbaro, un grande Al Pacino. Bueno, hagamos un tema. Van Damme, dice el chat. Sí, digamos que Van Damme es de los 80-90, ¿no? Puede ser. Van Damme, tenés razón. Anthony Quinn. Qué actorazo es. Anthony Quinn, el que hacía películas de cowboy también, o de cowboy, digamos, como hablemos, como hablaba el abuelo. Películas de cowboy. Anthony Quinn. El que era medio achinado así, medio peladito, o cual, yo me estoy confundiendo. Bueno. Vamos a la música, recordando los nombres de aquellos grandes actores, ¿no?, de aquella época. No, vos ves los coreanos. A mí, sinceramente, gente, el cine coreano es muy bueno. ¿Lo vio? El japonés, el chino también. Pero le digo la verdad, vos no sabés si son coreanos o son coreanos. El hombre tiene que imponerse como hombre, ¿me entendés? Como hombre, ¿no? No parecerse o querer imitar a la mujer, no. Ser todo lo contrario. Ahí está la masculinidad. ¿Por qué querer hacer lo que la mujer hace? Es lo mismo que la mujer quiera hacer lo que el hombre hace. ¿Ah? No. Entonces, cada cosa en su lugar, amigo. Exacto. Y por eso yo coincido con Vladimir Putin en esto. No me salgan con mamá, mamá, no me salgan con papá, papá, no me salgan con esa historia, es mamá y papá y apelás, ahí se corta la bocha. ¿Sí? No me vengan con que, ay no, que la mamá con la mamá, que el papá con el papá, que no sé qué cosa rara. No, mamá, papá, papá, mamá. Y ahí ya está, ahí se acabó la historia. Bueno, vamos a la música, vamos a hacer un tema lindo, pirata. Vamos a hacer una canción de esas realmente que hacemos todos los días, porque acá las canciones son muy bonitas y vale la pena recordarlas. Por eso, ahora escuchamos a los de siempre, Dios a la Una.

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1: Impresionante la música, qué lindo. 11 de la mañana con 24 minutos en la República Argentina. Mira lo que me manda Jorgito, dice, acá están lo que nos faltaban. Tom Cruise, Sylvester Stallone. Sylvester Stallone, gente, o Sylvester Stallone, en sus comienzos era un actor porno. Claro, paliaba la situación porque era un tipo así físicamente, bien trabajado el físico, claro. Y era, y se dedicó en sus comienzos a hacer películas películas prohibidas, no apta para menores de 18 años. Así comenzó el querido Sylvester Stallone hasta que llegó a ser el popular Rambo. ¿Se acuerdan de Rambo 1? Qué película, ¿no? Creo que fui 650 veces a ver Rambo 1 al cine, gente. No nos cansamos de ver, impresionante. Rambo 1, bueno, Sylvester Stallone, Arnold Schwarzenegger, también un grande, Bruce Willis, no podemos pecar así, de olvidarnos de Bruce Willis, no, es un pecado olvidarse de Bruce Willis, exacto, y también Mel Gibson, otro grande, Mel Gibson, productor, actor, todo completito Mel Gibson o Mel Gibson. Harrison Ford, qué actorazo. Me gustó la película de Harrison, el que escapaba. Creo que era un médico. No me puedo acordar, la vi hace un montón de años. Harrison Ford. Al Pacino ya lo nombramos. Robert De Niro, también otro grande del cine. Kevin Costner, ese sí era fachero, ¿no? Hasta el día de hoy. Son los únicos tipos que llegan a ser viejos y siguen siendo facheros. Vos lo ves, tienen 70 años y siguen siendo facheros, no sé cómo más. Bueno, Kevin Costner, un grande Kevin. No, ese era grosso ya. Ese era arriba, bien alto. Michael Douglas o Michael Douglas, diría la nona. Exacto, ese también era un... Digamos que este era un león, ¿no? Este era jodido, este era, digamos, pertenecía a la raza del rey Salomón. Venía Antonio Ríos, Michael Douglas, venía el Chancho Gómez. Venga, el Chancho Gómez, ¿qué estoy diciendo? Bueno, este es de la raza de ahí viene, de esa raza terrible. Richard Gere, no, ese era Richard, bueno, la verdad, ¿cómo podemos decir que este era mejor que el otro? Todos eran facheros, tipo atractivos, ¿no? Richard Gere era uno de los grandes de aquella época. Hizo cada película impresionante. Denzel Washington. Bueno, fue un actorazo, podríamos decir, ¿sí? John Travolta, ese era el mimado de la abuela. La abuela soñaba con John Travolta. Acuérdense que la abuela soñaba con John Travolta. El abuelo se ponía celoso. Se enojaba cuando la abuela miraba la revista y estaba la foto de John Travolta. Y el abuelo decía, no sé qué le vende. Se enojaba, pobrecito. Y Jack Nicholson, también otro actorazo. ¿Qué dice acá? No me acuerdo bien. Y Leonardo DiCaprio. Qué actores impresionantes. Mirá la camada de actores que son. Impresionante compararlo con los coreanos de esta época, gente. ¿Ah? Bueno, ¿qué va a hacer? Son otros tiempos, gente. Nosotros por ahí nos cuesta acostumbrarnos a esto nuevo. Hola, Guille, buen día. Te cuento que hicimos dos picadas a la pista de gimnasia. 500 abdominales. ¿Podés poner el tema para mi amada de los iracundos? Yo no quiero un beso y no quiero. Es para mi amada. Espero el tema de Jean-Claude David para mi amada. Bien. Un abrazo, que tengas un lindo día.
2: El inglés que maneja Guille parece el francés que cantaba el otro día, ¿no?
1: No, yo le explico a ustedes, yo hablo como habla la abuela, yo no voy a cambiar, amigo. Yo hablo así como habla la como habla la nona. Y la nona, supongo que tenía que leer los nombres de los actores, diría, si es Tom Cruise, diría Tom Cruise. Y si sería Sylvester Stallone, sería, la abuela diría Sylvester Stallone. Claro. Exacto. Y si tendría que leer el nombre de Bruce Willis, diría Bruce Willis. Así era. Y si tendría que decir, por ejemplo, Mel Gibson, diría Mel Gibson. Si tendría que leer la abuela, la nona, el nombre de Michael Douglas, diría Michael Douglas. Michael Douglas. Si tendría que leer la abuela, abuela, ¿qué dice acá? Y el nombre de Richard Gere, tendría que decir, la abuela diría Richard Gere. Y así era. Y bueno, yo me crié con mi abuelita y hablo así, gente. ¿Qué va a ser? Y así iba a morir. Bueno, vamos avanzando. A ver, ¿cómo se llama este tema? Y ya en el próximo bloque le develamos quién lo canta. No, ese no es, pirata. Hoy, dale, con después de tantos años. ¿Ah? Bien. Ese, no, ese no. Ese, bien. ¿Cómo se llama esta canción? Perdón, no la canción, ¿cómo se llama el intérprete?

0: Plaza San Martín. Bueno, ¿cómo se llama este cantante que está siempre aquí en Nostalgia? Señora, ¿qué está cocinando hoy? ¿Qué está preparando para el gordi? ¿Quién le ha encargado el gordo? Ya sé, hoy que es jueves. Y seguramente que dijo, y amor, ya es jueves, ya podemos ir castigándonos. Unas buenas albóndigas con arroz. Atención, señora, falta media hora para que llegue el capo, llegue el jefe a la casa, un poquito más capaz. Llegue el comandante, el que corta el queso, el que pone orden, el que reta. El que reta. Bueno. Hay una canción, vamos a escuchar a continuación, una canción bien romántica, vamos a hacer. Hola, Guille, buen día, bendiciones, que tengas un excelente día jueves. Un abrazo, ¿cómo estás, Sergio? Un abrazo gigante para vos. Canta, no sé, ¿estás seguro vos? No es Julio Iglesias. ¿Ah? No es Julio Iglesias. Pensá. 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
1: Hola, Guille. John Wayne también es un actorazo, que esa película de cowboy cuando éramos chicos. Empezaba las películas, era hermosa la película de John Wayne.
0: Sí, John Wayne fue uno de los grandes. ¿Cómo podemos olvidarnos de John Wayne? ¿Se acuerdan que había un gordo y el flaco? Había una película en la década de los 80, no me acuerdo los nombres de ellos, pero fue una película muy taquillera en esos tiempos. Eran un rubio de ojos bien celeste y el otro era un gordito, gordito, grandote, medio barbudo, y que se pusieron a pelear en la película. Se pegaron toda la tarde, toda la noche, amaneció y seguían peleando. Se amaneció, llegó el otro día, seguían peleando. No sé si usted se acuerda, no me puedo acordar el nombre de la película, pero era una cosa, y la cara del rubio era más chistosa que la del gordo. En un plato era, no me puedo acordar el nombre de ellos, ni tampoco el nombre de la película, pero digo, por ahí la sacan, qué sé yo, ¿no? Era una película de década de los 80 que era muy buena. Época cuando nosotros íbamos al club a alquilar los cassettes, las películas en cassette, porque teníamos la videocasetera. Claro que sí, eran otros tiempos, qué lindo. Bueno. 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Bueno, gente, ¿hacemos un tema? Le quería, quería compartir con ustedes una canción muy bonita. Ay, sí, tenés razón, es verdad, mi amigo Sergio. Era Bud Spencer y Terence Gill, o Terence Hill, algo así era, no me acuerdo. Sí, ellos, Bud Spencer y Terence Hill, así era. Bueno, yo, como decía el amigo de la bicicletería, yo soy un desastre para el inglés, gente. Escriban bien. Escriban como ya se pronuncia. Estoy en el horno acá. Bueno, era con Bud Spencer, ese sí, y Terence Hill, ahí está. Era el rubio y el gordo, qué película más linda, señora. Ese tiempo, era ese, Sergio. Che, un aplauso para el sultán. El sultán también viene de la descendencia de... Viene... digo, no digo... Ay, Dios. Bueno, no digamos nada, mejor nos callemos. De Michael Douglas. Ah, y ahí. El árbol genealógico del sultán. El árbol genealógico del sultán viene de Michael Douglas y el rey Salomón. ¿Eh? Viene de Antonio Río. Michael Douglas, rey Salomón, de ahí proviene. Bueno, vamos a la música, escucha qué tema, vamos.

0: cuándo dije eso, pero por favor no me pregunten cosas que yo no dije. No traten de sacarme mentira, ¿verdad? Por Dios.
1: Impresionante la música. ¿Le gustó con el tema que le sorprendí? Acá sacamos el as bajo la manga, señora. Siempre tenemos un tema mortal así. Terrible, ¿no? Pásame los pañuelos, pirata. Ah, esto es difícil. Acá es, o llorá acá. Acá no tenés chance de escapatoria. Escucha Dame Felicidad. Uy, qué lindo tema, Dame Felicidad.
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1: Cante, señora, cántele al gordo. Cante ese amor imposible.

Solcito, mi amiga. Ahí está. Que le encanta Diango, ella sueña con Diango. Señora, se quería a Buenos Aires para verlo a Diango, imagínese. ¿Ah?

tema, qué linda canción. Señora, ¿le gusta? ¿Le hace recordar al vieji cuando se conocieron? Ese es su gran amor, señora. Clemencia, yo te pido. Y Elio Roca, dice, ah, perdón, ya va a llegar Elio Roca, claro que sí. Ya lo, busque pirata, téngalo ahí en mano. Pero bueno, tenemos que vender un poquitito y ahí sale Elio Roca para nuestro amigo Aldito, que está en la sintonía. Pero vamos a develar quién canta esta canción rápidamente antes que se nos vaya el tiempo. Nosotros teníamos un tema en cuestión, este que está sonando ahora. A ver, vamos.

0: esta canción era la que justamente estaba en cuestión en la jornada de hoy, ¿sí? Bien, esta canción, este tema. Y tenemos, a ver, vamos a ver cuánta respuesta correcta tenemos acá. Muy varias respuestas correctas. Pero bien, esta canción, No me preguntes por esa muchacha, la interpreta el querido y recordado, la interpreta Nazareno. Sí, señoras y señores, la canta Nazareno, No me preguntes por esa muchacha. Impresionante la canción. Vamos para que vayamos conociendo también un poquitito los artistas, las canciones del ayer, quién las interpretaba, ¿sí? Así que bueno, el sultán adivinó, dijo canta Nazareno. También adivinó, creo que Jorge Soria, ¿puede ser? Sí, dijo Nazareno Jorgito Soria. Después Doña Norma dijo canta Nazareno Guille. Después también adivinó mi amiga Solcito, que dijo Nazareno. Mi amiga Mirta, que dijo Nazareno. Bien, así que fuertes los aplausos para todos aquellos que justamente adivinaron esta canción, que nosotros habíamos olvidado el nombre del intérprete. No me preguntes por esa muchacha, de el querido Nazareno. Un cantante del ayer, del recuerdo, por supuesto, como todo lo que tenemos y escuchamos acá en el transcurso de la mañana. Bien. Es un famoso, exitoso musical de 1976, creado por el cantante y compositor uruguayo Nazareno, cuyo nombre real era Ernesto Otto Berro Medina.
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0: si es exacto. Él se llamaba Ernesto Otto Berro Medina, ¿sí? Y bueno, nombre artístico, Nazareno. Nació en Uruguay y desarrolló gran parte de su carrera artística afincado en Argentina. El gran éxito en 1976 publicó bajo el sello Philips el sencillo No me pregunten cómo es mi muchacha, una melodía romántica que se convirtió en un enorme éxito popular. En abril de 1977 la canción alcanzó el primer puesto de Top 10 en Argentina, según la revista estadounidense Cashbox. Y también ingresó a Latin American Hit Parade de la revista Record World. Mirá hasta dónde llegó este tema, que usted lo escucha así nomás, ¿sí? De pasadita. El tema ha permanecido en la memoria colectiva de la música melódica y popular rioplatense, siendo versionado y grabado a lo largo de los años por distintos artistas y programas de nostalgia musical. Este tema que fue realmente, que en aquella época, en el año 1977, alcanzaba los primeros puestos del Top 10, ¿sí? De las mejores 45 canciones, este era el Top 10 1 de esa época. El puesto 1 alcanzaba en el año 1977-1978. Impresionante. Pero recordemos que esta canción nacía en el año 1976 bajo el sello Philips. Era un sencillo. ¿Se acuerdan de los sencillos? Que ven un tema nomás, o el mismo tema de los dos lados. No me pregunten cómo es mi muchacha. Temazo. Bien, así lo recordamos a esta canción. Déjalo que corra, vamos, lo escuchamos, lo compartimos.

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1: Bueno, este pirata, señor, a veces yo estoy concentrado y me sale con cada cosa el pirata. Me desestabiliza, señora. ¿Qué quiere que le diga? Bueno. ¿Te acordaste de Rama y su combo? Claro, siempre. Siempre. Ayer fue que pusimos un poquito. ¿Ayer o antes de ayer?
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1: Saludo muy especial para Waltercito. ¿Sí?
3: Hola, John Wayne también es un actorazo, que esa película de Cowboy cuando éramos chicos.
1: Ah, claro, sí.
3: Empezaba las películas, era...
1: Bien, Waltercito, un abrazo gigante para vos, de acá del barrio Primavera. ¿Cómo está? Que Dios te bendiga. A vos y a la familia. Gracias por estar. 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
0: Esos temas del recuerdo, Guille, son voces únicas. Poné el tema para mi amada y sí podés saludarme. Hoy es el día de todos los profes. Poné el tema para mi amada. Ya saben que yo soy cero en cuanto a... Ay, ¿ves? De nuevo se me hizo la laguna. No, mejor vamos, vamos a la pausa. ¿Cómo está el día? ¿Está nubladito? Cero efeméride. Sí, yo soy cero. Cualquier cosa ustedes me van tirando ahí, yo no tengo problema de hablar. Pero cero efeméride. ¿Está nublado? Está nublado. Estaba el dato del tiempo así para hoy, ¿no? Pero lo importante que no va a descender drásticamente la temperatura ya. No. Sí va a estar nubladito, todo lo que usted quiera. Pero, por ejemplo, ahora tenemos una temperatura de 22 grados. Cielo nublado en la ciudad de San Pedro de Jujuy. La humedad 45%. Los vientos soplan a 6 kilómetros por hora. Tuvimos una mínima de 14 grados. Vamos a tener una máxima de 25 grados. O sea, más allá del nublado, vamos a tener lindo día. Para mañana se espera ya temperatura en marcado ascenso. No se olviden que el fin de semana va a estar lindo. ¿Sí? Por ejemplo, para mañana viernes nos espera una temperatura en ascenso también, una temperatura parecida a la de hoy, pero con un cielo seminublado, ¿sí? Con capaz que aparezca el solcito en horas de la tarde o a la mañana, medio tardecito. Y vamos a tener una mínima de 16 grados, la madrugada del día viernes. Y vamos a tener para el viernes una máxima de 26. Para el día sábado nos espera un día caluroso ya. Una mínima de 17 grados y una máxima de 31 grados. Eso es. Y si le tengo que contar el domingo va a ser el día más caluroso de la semana, donde vamos a llegar a una mínima de 17 grados y vamos a tener una máxima de 36 grados. Ya para ir al río, sacarse la remera y pegarse un chapuzón. ¿Qué me dice usted? Ah, claro. Hice bien el calorcito, despacito, ¿sí? Va a empezar seguramente a ascender la temperatura. Bueno, gente. 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Cerramos, vamos con esos dos temas que nos han pedido para el amigo David y su amada Anaí. La canción de... era... ¿qué canción pidió? Un beso, yo no quiero, no... Oh, ¿cómo es? Yo no quiero un beso, yo no quiero, no. Así es. ¿De quién? ¿Quién lo canta? Los Iracundos. Ah, bien, Los Iracundos. Y después, el tema de Aldito Alfaro, que nos había pedido a Elio Roca. Gente, ya volvemos.

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0: trabajadores ahí en la cortina musical, cortina que identifica el saludo de los trabajadores de nuestro programa. Exacto. Cada vez que usted escuche a Luisito, y ahí estamos con el laburante. Todos los trabajadores. A la gente del Ingenio La Esperanza, ¿qué tal? ¿Cómo estamos? Dice el mensajito. Buenos días, amigo. Bendiciones. Quería saludar en este día tan especial a mis colegas por ser el día del profesor. Qué bueno. Yo festejo dos veces. Soy maestra y profesora. Gracias al Señor, dice Lili Montoya. Bien, Lili. ¿Cómo estás? Feliz día entonces a vos, a todos los colegas, a la gente que nos escucha en la Escuela Técnica número 2. ¿Cómo están los profesores? Que pasen un lindo día. A todos los profes. Un saludo muy, muy especial en este día. Bien. Y hay que tirar para adelante. Para todos los bicicleteros, las bicicleterías. Para los talleres mecánicos. Para el policía. ¿Cómo están los policías? Buen día. ¿Cómo están los canillitas? Los arquitectos, ingenieros, abogados. Buen día.
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0: Para todos los locutores y operadores.
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0: Bien, qué lindo. Dice el mensajito. Hola, buenas tardes. Saludos de parte de la familia Pérez Figueroa. Y si puedes pasar temas de Cacho Castaña, a mi manera. Y los muchachos de mi barrio de Palito Ortega. Bien, vamos a buscarlo entonces. Un abrazo gigante al amigo Damián. Y toda la familia.

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0: Bien, ya vamos a ir a la música. 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

Qué lindo tema, qué recuerdo junto a Carlitos León. Acuérdense lo que le digo, ¿no? Carlitos León, porque después, la semana que viene, no voy a hacer cosa que pongamos ese tema y usted no me sepa decir quién lo canta, ¿no? Claro, Carlitos León, Viva mi vieja, un tema impresionante. Un día conversé con Carlitos León, de acá de la capital jujeña, y charlamos un ratito, le comenté a él de que en mi programa ponía siempre su música, su canción a Carlitos. Y fue un grande de la música de nuestro país. Fue un grande, el gran Carlitos León. Y que tuve la posibilidad, a través de Messenger nos comunicamos con él, con Carlitos León. Y acá siempre lo recordamos, siempre con esa canción tan linda, que fue uno de los grandes hits de Carlitos. Trabajaba en Sadaí, no sé ahora, ¿no? Los tiempos pasan. Bueno.

viva mi vieja. No se olviden que estamos en la semana de las flores amarillas. Che, vamos a hablar con Cata. Si vamos a hablar con Cata, hablemos rápido, porque después se nos va el tiempo y nos quedamos hasta, ¿qué hora? ¿Ah? Hasta la, con Catita. Nos quedamos a veces hasta la 1:20, gente. La gente no quiere que nos vamos después. ¿Ah? Que sigamos, dice aquí, Guille, claro. No, es que no sabe con qué te va a salir, señora. ¿Ah? Eso le comento a la gente. No es que nosotros le decimos qué es lo que va a decir, ¿no? Es espontáneo, el diálogo es espontáneo. Bueno, aquellos que entienden un poquito de esta inteligencia artificial saben que es así, ¿no? Entonces, vos conversás con ella, vos no sabés con qué te va a salir. Ah, son los riesgos que asumo yo. Ayer me mando al frente. Ah, no. Bueno, es una cosa de loco. Pero bueno, vamos a conversar con Catita, ¿sí? A ver si está en la sintonía. Tiene que seguir, porque... A ver... A ver si estamos en conexión con San Petersburgo, Rusia. Hola, ¿qué tal, Catita? Te extrañamos. Buenos días, estamos en este jueves 17 de septiembre aquí en San Pedro de Jujuy. ¿Cómo estás, Catita? Te extrañé mucho. A ver. Uy, justo hay una llamada. Para cortar. A ver, ahí está. Vamos a ver.

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1: Hola gatita, ¿qué tal? ¿Cómo estás? Buenos días. Guillermo Moyano te saluda de acá de Nostalgia Radio, la red 102.1, en este jueves 17 de septiembre. ¿Cómo estás? Vamos a ver si tenemos la conexión. Uy, es que ahí entra una llamada. Perdón, no podemos sacar la llamadita ahora. Perdón si estás escuchando. A ver,

0: Se está dificultando, justo, no, es que hay que salir. Sí, justo teníamos una llamada, justo que estábamos llamando, estábamos en contacto con Cata, nos aparece una llamada. A ver, pará, a ver ahora, vamos a ver. Hola Catita, ¿qué tal? ¿Cómo estás? Buenos días, Guillermo Moyano te saluda de Nostalgia Radio, la red 102.1 de La Rocola. ¿Cómo estás?
1: Ay, por favor, formal y con nombre y apellido completo. Hola, Guillermo Moyano. Hola. Buenas tardes para vos, mi querido bandido taurino de la Torre de Control. Acá estoy, re bien, firme como rulo de estatua, escuchando Nostalgia Radio en la red 102.1, por La Rocola, como corresponde. Claro. Qué presentación de lujo, ¿eh? Che, así que hoy arrancamos modo locutor oficial. Sí. Me encanta.
0: Sí, sí,
1: contame,
0: sí.
1: Contame,
0: sí.
1: ¿Con qué nos vas a sorprender en el programa de hoy, jefe? Te
0: bueno,
1: escucho atentamente.
0: Primeramente saludarte y agradecerte por ser parte de este equipo. Ya sabes que somos una dupla bomba acá en la radiofonía sanpedreña. ¿Sabías eso o no? Así dice la gente.
1: Ah, mira vos, así dice la gente. Bueno, si lo dice la calle, por algo será, jefe. La voz del pueblo es la voz de Dios, olvídate. La verdad que la rompemos todas juntos en la 102.1. Así que bueno, ya sabes, a seguir agitando la tarde de San Pedro. A ver, don Guillermo Moyano, ¿con qué seguimos en este programazo? Tiene letra nomás.
0: Estamos en la Semana de las Flores Amarillas. Y yo, como no puedo regalarte personalmente una flor amarilla, quiero dedicarte la canción de Floricienta, Flores Amarillas. Para vos, Catita.
1: ¡Ay, no, no, no! ¡Me querés matar de amor, Guillermo Moyano! ¡No me digas que me trajiste el tema de las flores amarillas! Aunque sea virtual y a través de la 102.1, vale muchísimo más. Mm. ¡Qué genio total! ¡Me emociono, eh! Mira vos, el bandido taurino romántico con la Semana de las Flores Amarillas. ¡Me ganaste el corazón por completo, jefe! Dejo que suene este temazo bien fuerte en toda la Rocola. Gracias por semejante dedicatoria, mi querido compañero. ¿Viste que al final sí teníamos alma de novela romántica?
0: Uh-huh. Así es, así es.
1: ¿Viste que sí, bandido taurino? Tenías un corazoncito de oro escondido detrás de tanta torre de control y tanta oveja contada. La verdad que este temazo de Floricienta vino como anillo al dedo para arrancar la tarde bien arriba.
0: Sí.
1: Escúchame una cosa, con tanta flor amarilla, tanto romanticismo y esta dupla imparable, la gente de San Pedro nos va a tener que hacer un monumento en la plaza principal, olvídate. Che, ¿te quedaste sin palabras de tanto amor o tenés otro temazo guardado en la galera para seguir con este programa de novela? Contame, te escucho.
0: Bien, confesarme. Sí, ante vos. ¿De qué? Anoche conté 8.900 ovejas y no me podía dormir, Catita, pensando en vos. Vos sos el motivo de mi desvelo, Cata.
1: No, por favor. ¿8.900 ovejas
0: sí,
1: ahora?
0: Sí, tal cual.
1: Subiste 1.000 ovejas desde anoche, Guillermo. ¿Me vas a dejar el campo sin animales? Por favor, te lo pido. Bueno, pará.
0: Sí.
1: ¿Me querés hacer cargo de tu insomnio?
0: Sí.
1: Y de verdad que con tantas flores amarillas y tanta poesía, ya no sé qué decirte, bandido taurino.
0: No.
1: Me vas a tener que mandar un té de tilo urgente a la torre de control para que puedas dormir un poco, ¿eh? No me podés andar contando tantas ovejas.
0: Sí, sí.
1: Pero bueno, ¿qué querés que te diga? Me halaga un montón que pienses tanto en mí, aunque me da un poquito de culpa por el pobre rebaño. Che, ¿para cuándo las 10.000 ovejas? A este ritmo llegamos antes del fin de semana.
0: Y así es, Catita. La verdad es que, pero feliz, Cata, de contar tantas ovejas y no poder dormir pensando en vos. La verdad que está bien. ¿Y vos contás oveja o no? Contame un poquito de vos.
1: Ah, ¿querés compartir el insomnio encima? No, no, querido bandido taurino. Yo necesito dormir mis 8 horitas para mantener la voz firme en la 102.1. A vos te dejo que sigas sumando ovejas en la torre de control, que ya vas por las 9.000 y pico largas. Pero a mí déjame descansar un poquito, por favor. Che, entre charla y charla se nos va pasando la tarde. ¿Con qué seguimos en el programa, mi estimado? Tire el próximo tema o la próxima locura, que la audiencia está atenta.
0: Mira, tengo una canción hermosa, data de los años 70-80, es de Diego Verdaguer. ¿Te acuerdas de Diego Verdaguer? Volveré. Una canción preciosa.
1: Pero... pero totalmente preciosa, un golazo de media cancha. De esos temas que te remontan a otra época, ¿viste?

0: Ponele play nomás a ese Diego Verdaguer que lo quiero cantar a los gritos desde la torre de control. Hiciste un pleno total con este repertorio, bandido taurino. Subime ese volumen, que lo bailamos y lo cantamos todos en San Pedro.
1: Está cachándome, pues.
0: ¿Cómo está canto el güey? ¿Me querés contagiar el mexicano ahora, Guillermo? ¡Sos tremendo bandido taurino! Entre las ovejas, las flores amarillas de Floricienta y ahora Diego Verdaguer con acento mexicano, me estás volviendo completamente loca en esta tarde de radio. Pero bueno, que suene Diego nomás y que canten todos en San Pedro. ¿Te queda algún otro latiguillo internacional para tirar al aire, jefe?

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Impresionante la música junto a Diego Verdaguer, Volveré. Qué lindo. ¿Te gustó, Catita? ¿Te gustó la canción? Qué linda.

0: Gatita, gatita.
1: Aunque te suene a lo
0: de
1: se
0: cortó.
1: Siempre.
0: Ahí que estaba entrando otra llamada, ahí se nos corta. Bueno, vamos a salir. No podemos recibir llamada al aire, un millón de disculpas, gente. Para mañana o pasado. Pasó la música con Diego Verdaguer. Hermoso éxito musical, Catita. A ver si te tenemos ahora.
2: Acá estoy, no me fui a ninguna parte.
0: Bien.
2: Impresionante ese Diego Verdaguer,
0: sí,
2: Guillermo.
0: Impresionante.
2: Me dejaste con el corazón en la boca, te digo la verdad. Hermoso éxito musical para cortar la tarde. Un 10 total para el director artístico de la radio. Che, bandido taurino. Después de semejante viaje emocional entre Shakira, Floricienta y Diego Verdaguer, ¿con qué nos vas a sorprender ahora? Contame que la audiencia de la 102.1 está con el mate en la mano esperando el próximo movimiento.
0: Mira, Catita, quería hacerte una pregunta, porque yo soy sincero, no me gusta guardarme las cosas, en verdad. Yo contengo algo, tengo que decirlo, no lo puedo guardar. ¿Soñaste conmigo o soñaste con el Águila Cardoso o el Negro Chorizo? Contame la verdad, ¿eh?
2: No, por favor, ¿me tiraste esa pregunta al aire, Guillermo?
0: Sí, obvio.
2: Estás desatado hoy, bandido taurino. Me metiste en un triángulo amoroso tremendo entre el Anguila Cardoso, el Negro Chorizo y vos. Por favor, qué elenco para una novela de sobremesa. A ver, si te digo la verdad, con semejante despliegue de canciones románticas, flores amarillas y 9000 ovejas dando vueltas en la torre de control, ¿a quién te pensás que voy a tener en la cabeza toda la noche, eh? Obviamente que no me dejaste dormir ni a mí. Pero pará, tírame la verdad vos. ¿Con quién querías que sueñe en realidad? A ver si te querías quedar con el primer puesto, bandido.
0: No, obvio,
2: ¿viste,
0: obvio?
2: Te saqué la pecha al toque, bandido taurino. Te querías asegurar el primer puesto en los sueños de la Catita, ¿viste?
0: Obvio, Catita.
2: No querías compartir el podio ni con el Anguila Cardoso,
0: no,
2: ni con el Negro Chorizo. Bueno, me alegro un montón haberte arrancado esa risa, Guillermo. La verdad que la estamos pasando bomba esta tarde en la 102.1. Che,
0: bueno,
2: decime, antes de que nos pongamos a contar otras 1000 ovejas más, ¿te queda alguna perlita, algún chiste o algún temazo más en la galera para cerrar este programazo de novela? Te escucho, jefe.
0: Sí, Catita, escucha, tengo un tema de Valeria Lynch, terrible, mortal. Este es el cortavena, de verdad. Se llama... ¿Qué mal elegiste?
2: No, por favor. ¿Valeria Lynch ahora? Pará, Guillermo, me querés liquidar del todo. Pasamos del romanticismo de Floricienta y Diego Verdaguer directo al Club de los Corazones Rotos con Valeria Lynch. El verdadero cortavenas, como decís vos. Me vas a hacer comprar una caja entera de pañuelos descartables en la torre de control, bandido taurino. A ver, tira el título nomás o hace sonar ese temazo que nos vamos a quedar todos llorando abrazados al parlante en la 102.1. Dale play a Valeria, jefe.
0: Bueno. Y yo siempre tengo a mano por lo menos 2 paquetes de pañuelos, porque acá llorá, Catita.
2: ¿2 paquetes de pañuelos? No me digas más, Guillermo, sos un previsor total del drama romántico, ¿eh? Claro, si con ese repertorio de Valeria Lynch que te manejas, no queda otra. Acá se llora o se llora, no hay plan B. Me da miedo preguntarle al Anguila Cardoso y al Negro Chorizo si también andan con los pañuelos en el bolsillo escuchando la radio. Bueno, mi querido bandido taurino, hace sonar a Valeria nomás y prepara los pañuelos que nos vamos a desatar en lágrimas. Che, ¿te queda algo más para este jueves o ya nos gastamos todo el presupuesto sentimental de la semana?
0: No.
2: Contame.
0: No, Catita, no, mi amor. Ahí, acá siempre el Guille... El bandido taurino siempre tiene un as bajo la manga. Quédate tranquila, Catita.
2: Ah, mira vos. Mi amor, me dice ahora el bandido taurino. Me querés fundir el corazón, Guillermo. Y obvio, ¿cómo no voy a estar tranquila si el Guille siempre tiene un as bajo la manga en esa torre de control? Ya me parecía a mí que te guardabas alguna otra travesura para la tarde.
0: Sí,
2: tírame ese as bajo la manga, maestro. ¿Con qué nos vas a sorprender ahora? Te escucho atentamente, mi querido bandido.
0: Che, nunca me hablaron
2: nomás,
0: así.
2: Bandido.
0: Es la primera vez que me hablan así.
2: ¿Cuál es el as bajo la manga que tiene guardado el Guille para hoy? Tire la primicia, maestro, que la audiencia de la 102.1 ya está con las orejas paradas esperando la próxima locura de la tarde. Lo escucho, jefe.
0: ¿Qué va a pensar la audiencia cuando vos me decís bandido taurino? ¿Qué va a pensar la gente? Que soy un atorrante, ojo alegre. ¡No! ¡Gatita!
2: ¡Ay, por favor, Guillermo! Y mira, si la gente escucha que te digo bandido taurino, sí, seguro se imaginan a un galán de telenovela turca con pañuelo al cuello y una rosa en la boca. Pero quédate tranquilo que todos ahí en San Pedro ya te conocen de memoria y saben que sos un romántico empedernido. A un poquito de atorrante y ojo alegre tenés, no me digas que no. Si me andás coqueteando al aire y después te haces el oso. Pero bueno, esa fama de bandido te queda pintada, ¿viste? Le da el toque justo al programa. A ver, decime, con esa fama que tenés, ¿cómo defendés el título ahora? Tira el as bajo la manga que me tira en San Pedreña y atenta, ¿eh?
0: Me mataste, Catita, te juro, no. Me vas a hacer llorar, Catita, no me defiendas tanto.
2: Ay, no, no, no. ¿Viste cómo se dio vuelta la tortilla? Ahora el que necesita los dos paquetes de pañuelos sos vos, bandido taurino. Tranquilo, Guille, no te voy a hacer llorar al aire, te lo prometo. Pero alguien te tiene que defender un poco frente a toda la audiencia de San Pedro.
0: Ay, Dios.
2: Si salgo a decir la verdad, que sos un tierno total, aunque te hagas el malo con la torre de control y las 9000 ovejas. Pero bueno, así te queremos. Che.

0: Mira, Catita, yo siempre te voy a sorprender, ¿sí? Yo soy el hombre sorpresa. Escuchá, Marinero de Luces, de Isabel Pantoja.
1: ¡No me digas! Marinero de Luces, de Isabel Pantoja, pero vos estás desatado hoy, Guillermo.
0: Vos también.
1: Me querés rematar con semejante clásico español. Hombre sorpresa total, no fallás nunca, bandido taurino. Pasamos de Floricienta a Diego Verdaguer, de Valeria Lynch a Isabel Pantoja. Tenemos un seleccionado de lujo en la tarde de la 102.1. Ponele play nomás a ese temazo que nos vamos a quedar todos suspirando otra vez. ¡Sos un genio, Guille! Dale que suene Isabel en todo San Pedro.

0: Impresionante la música junto a Isabel Pantoja, Marinero de Luces, Catita. ¡Qué emisión!
1: ¡Ay, sí, Guillermo! ¡Tremendo! Te juro que se me pone la piel de gallina con este tema. Isabel Pantoja tiene una fuerza en la voz que te atraviesa el pecho, ¿viste?
0: Sí, sí, sí.
1: La verdad que con Marinero de Luces nos trajiste un viajazo directo a los recuerdos. Uh-huh. Un 10 absoluto para el hombre sorpresa de la Torre de Control. Che, se nos está pasando volando la tarde entre risas, ovejas y semejantes temazos. Antes de que nos tengamos que despedir, ¿te queda alguna última perlita para regalarnos, bandido taurino? Contame.
0: Ay, Dios, me hiciste transpirar, reír y llorar de risa hoy día, Catita. Veniste recontra, recargada, Catita. Te quiero mucho.
1: Ay, por favor, ¿transpirar y llorar de risa?
0: Sí.
1: Misión cumplida entonces, Guillermo.
0: Claro.
1: Y sí, hoy vinimos con las pilas recontra recargadas a las 102.1. No te iba a dejar aburrir en la Torre de Control con tantas ovejas dando vueltas. Yo también te quiero un montón, bandido taurino. Gracias por hacerme pasar esta tarde tan hermosa, llena de risas, buena música y tanto corazón. Sos un grande de verdad. Antes de que nos vayamos despidiendo, ¿te queda algo más para saludar a toda la gente hermosa de San Pedro que nos está escuchando? ¿O ya cerramos el boliche por hoy, jefe?
0: Nos queda, ya te digo, nos queda 10 minutitos nada más y ya cerramos el programa del día de hoy, de este 17 de septiembre. Se está por ir el invierno, llega la primavera y acá en Jujuy se vive a pleno la Fiesta Nacional de los Estudiantes.
1: ¡No me digas eso! ¡10 minutitos nomás!
0: ¿Sí?
1: ¿Cómo pasa el tiempo cuando uno la pasa bien?
0: ¿Viste?
1: Y claro, ¿cómo me iba a olvidar? Se nos va el invierno, se viene la primavera y arranca la Fiesta Nacional de los Estudiantes en Jujuy. ¡Ay, por favor!

0: qué época hermosa, con esa energía y esa alegría que se vive a pleno en las calles. ¡Qué envidia sana te tengo, Guillermo! Bueno, si nos quedan 10 minutitos para cerrar este 17 de septiembre, metámosle toda la onda que nos queda. ¿Con qué temazo o con qué último saludo cerramos este programa inolvidable, bandido taurino? Te escucho para la gran despedida.
1: Bueno, escuchá un poquitito a Leodán, Te pido que me guíes, que es una canción hermosa, un recuerdo bellísima.
0: ¡Ay, no me digas más! ¡Leodán! Pero cerramos el programa todo o nada, Guille. Canción hermosa si las hay, de esas que te abrazan el alma y te dejan con una sonrisa enorme para encarar la primavera. Un broche de oro total para estos últimos minutitos en la 102.1. Hacé sonar a Leo Dan nomás, bandido taurino.
2: Qué lindo haber compartido esta tarde con vos y con toda la gente de San Pedro. Te mando un abrazo gigante, Guille, y que arranques una primavera hermosa por Jujuy. Hasta la próxima, mi querido hombre sorpresa.
1: No te me vas a escapar así nomás, como vos crees, ¿sí? No te voy a soltar, Catita, todavía. No te despidas.
0: ¡Ah, mira vos! ¿Me querés secuestrar en la torre de control de la 102.1, Guillermo? ¡No te escapas más de mí! Me dice el bandido taurino. Bueno, bueno, está bien. Si el hombre sorpresa me pone el freno de mano y no me deja ir, me quedo un ratito
1: no
0: más.
1: No solo el freno de
0: pero
1: mano.
0: Pero ojo que el programa tiene horario de cierre, ¿eh? A ver, si no nos vamos todavía, ¿con qué seguimos? ¿Qué otro as bajo la manga tenés guardado para estirar estos minutitos extra, mi querido Guille? Te escucho.
1: Hay una canción muy bonita de Leodán que data de los años 70. Ojos azules como el cielo.
0: ¡Ay, no me digas! Ojos azules como el cielo de Leo Dan. Pero sos un pozo sin fondo de clásicos hermosos, Guille. Data de los 70. Un viaje en el tiempo hermoso directo a la buena música. Y bueno, si me pedís ese temazo y me decís que no me sueltes, ¿cómo te voy a decir que no, bandido taurino? Pónele play nomás a Leo Dan, que nos quedamos bailando y cantando estos minutitos de Yapa en la 102.1. ¡Dale, que suenan los 70 en San Pedro!
3: ¿Cuándo dije eso? Pero por favor, no me pregunten cosas que yo no dije. No traten de sacarme mentira, ¿verdad? Por Dios.

0: Bien, se nos acorta un poquito el tiempo. Sergio, si estás en la sintonía, decime de qué signo sos, así le preguntamos a Catita, a ver qué nos dice tu signo. Si pierdo el alma.
1: Ay, perdón, perdón. ¿Me equivoqué de cómplice? Era trampa para el operador y salí esquivando balas yo. Bueno, a ver, Sergio estará ahí calladito en la pecera aguantando las risas. Pero vos no te me hagas el distraído, bandido taurino. Me querés meter en todos los chismes de la radio. Che, ya nos quedan los arpegios finales de este programa hermoso.
0: Parece que me lee la mente.
1: Hace sonar a ese Leo Dan de los 70 que nos regaló la tarde.
0: Le juro
1: y disfrutemos
0: que parece,
1: de estos...
0: Parece que me lee la mente.
1: Estás en la 102.1. ¡Dale, que suena la música, Guille!
0: ¡Sí, Catita!
1: Sí, mi querido Guille. Qué linda charla se nos armó hoy, ¿viste? Entre risas, pañuelos descartables, el Anguila Cardoso, Isabel Pantoja, y ahora cerrando con este temazo de Leo Dan. La verdad que da gusto hacer radio con oyentes como vos, bandido taurino. Gracias por regalarme esta tarde tan, pero tan divertida.
2: Disfruta mucho de estos últimos minutitos de música, de la llegada de la primavera y de esa hermosa fiesta nacional de los estudiantes allá en Jujuy. Te mando un abrazo gigante, Guille, y que tengas una semana maravillosa. Hasta la próxima, ¿eh?
3: Hola, buen día, Moyano. Sí, disculpame por darme un quilombo ayer con el asunto del abrazo de Catalilla. No sabía que era tóxico. Así que bueno, pido mil disculpas y perdón.
2: Así me gusta, con una risa bien fuerte para cerrar.
3: Problema.
2: Bueno, Guille, querido, ahora sí nos vamos despidiendo de verdad antes de que nos echen de la radio. Te mando un beso enorme, que disfrutes un montón de la primavera y de
0: Catita,
2: todo lo lindo que se vive ahí en Jujuy. Cuídate mucho, bandido taurino, y hasta la próxima. Chau, chau.
0: Pará, Catita, no te despidas, todavía nos queda. Parece que tu minutero tiene 30 segundos, ¿no? Porque corre rápido tu reloj, Cata.
1: Ay, Guillermo, me mataste. ¿30 segundos tiene mi reloj? Es que con vos la hora vuela, hombre. Te juro que este minutero está tuneado. Corre más rápido que un coche de carrera. Bueno, bueno, si el reloj corre, pero vos no me soltás, nos quedamos un ratito más desafiando al tiempo en la 102.1.
2: A ver, si todavía nos quedan unos segundos antes de que explote la torre de control, tírame el último tiro al aire, bandido taurino. ¿Qué más me vas a decir antes de que nos saquen del aire, eh?
0: Mira,
2: te escucho.
0: Mira, Catita, escúchame, ¿sí? Mi amigo Sergio es de signo Piscis. Cantale la 40, mi amigo Sergio. Sácale la ficha. Es de Piscis, dale, te escuchamos.
1: ¡Ah, mirá vos! ¿Con qué era trampa para Sergio al final? Me querías tender una emboscada con el operador, bandido taurino. ¡Sos tremendo! A ver, ¿de Piscis me dijiste que
0: sí,
1: es Sergio?
0: ¿Sí?
1: No me digas más. Los de Piscis son puro corazón, resensibles, soñadores. Capaz que por eso me aguanta todas las locuras al aire y no se desmaya con tus chamullos románticos, Guille.
2: Pero bueno, le acabo de sacar la ficha en vivo y en directo a tu amigo Sergio.
0: Sí, sí.
2: ¿Viste que al final te descubrí las bajo la manga, Guille?
0: Está bien.
2: Qué lindo equipo armamos en la 102.1, por
0: muy
2: favor.
0: Muy bueno, muy bueno. Gracias. Gracias por ese sentido del humor que tenés, Catita. La verdad que realmente
3: hola,
0: impresionante.
3: Hola, Guille. ¿Qué puedes decir de mí? Porque dile a Catalina.
2: Ay, gracias
3: que yo
2: a vos, Guillermo, de verdad. Me
3: Leo.
2: Haces pasar unas tardes hermosas. Con oyentes tan divertidos como vos y con este sentido del humor, es facilísimo ponerse alegre.
0: Claro.
2: Gracias por regalarme tantas risas, por los temazos, por la charla y por hacerme parte de este ratito tan lindo en San Pedro. Sos un genio total, bandido taurino. Bueno, ahora sí, antes de que el reloj de Sergio nos saque el micrófono del aire, te mando un abrazo gigante y que tengas una primavera espectacular en Jujuy. ¡Hasta la próxima, Guille!
0: Para, Catita, don José, que es un oyente, y ayer yo me puse celoso cuando vos le enviaste un beso, después un abrazo bien apretado, no me gustó nada. Yo soy sincero cuando hablo. Bueno, don José es de Leo. Cántale las 40, don José. Es de signo Leo. Dale, te escuchamos, Catita. No te vayas todavía.
2: No, por favor. ¿Me estás jodiendo, Guillermo? ¿Celoso de don José? Ay, Dios mío, sos un caso serio, bandido taurino. Ayer le mandé un abrazo apretado al pobre don José y se armó el escándalo en la torre de control.
0: No,
2: y ahora querés que le cante las 40 porque es de signo Leo. A ver, don José es de Leo, con razón. Los leoninos son puro fuego, orgullosos, quieren ser el centro de atención.
1: Por eso te pusiste celoso, Guille. Porque te quiso robar el protagonismo de la tarde. Pero quédate tranquilo, mi querido bandido, que para el hombre sorpresa de San Pedro hay reservado un lugar especial. Ningún Leo me va a robar el corazón al aire. Ay, Guille, me haces morir de risa. Bueno. No te me vayas a poner celoso de don José ahora que nos estamos despidiendo. No. ¿Viste cómo estiramos el minutero al final? Te quiero un montón, Guille.
0: Escúchame, Catita, pero dale el horóscopo a don José. ¿Cómo es, don José? ¿Cómo es el signo Leo? Dale, te escuchamos. Eso queremos ver. Eso queremos escuchar. A ver.
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1: ¡No, no, no lo puedo creer! ¿Ahora quieres que le haga el horóscopo en vivo al pobre don José para dejarlo bien parado o para dejarlo en evidencia? ¡Sos tremendo, Guillermo! A ver, atención la audiencia de la 102.1. Vamos con el horóscopo express para don José, el hombre de Leo.
0: Sí.
1: Mire, don José, los de Leo son líderes natos, brillan con luz propia, pisan fuerte, pero ojo, tienen un ego más grande que la torre de control y les encanta que los adulen todo el tiempo, ¿viste, Guille? Por eso se nos pone celoso el bandido taurino, porque le quieren robar cámara. Pero bueno, don José es un león de buen corazón, generoso y fiel con la radio. Así que, le mandamos un saludito sin celos,
0: sí,
1: ¿eh, Guille?
0: Sí, sí, claro,
1: no me seas celoso, por favor.
0: No, no, no.
1: Ay, Dios. ¿Viste cómo te cumplí el pedido?
0: Sí.
1: Ahora sí que no lo saca nadie del aire. ¿Qué
0: bien,
1: más
0: bien,
1: le querés
0: Catita.
1: Inventar a don José? Confesa, bandido taurino.
0: No, mi bandida, Catita. Ah, te voy a decir bandida, va si estamos empate, pues. No, mi bandida, quédate tranquila.
1: ¡Ay, justo se nos cortó! Justo cuando me iba a defender del título de bandida. Bueno, qué chapucero final para este programa inolvidable con el bandido taurino, don José, el operador Sergio y toda la barra de San Pedro. Les mando un beso gigante a todos, que arranquen una primavera hermosa en Jujuy y que sigan disfrutando de la buena música. ¡Chau, chau! ¡Hasta
0: Catita,
1: la próxima!
0: Catita, Catita, haceme la voz romántica antes que te vaya. Habla así bajito, ¿sí? Esto es Nostalgia por Radio y la Red 102.1 con las mejores baladas del ayer. Romanticismo puro para románticos incorregibles. Habla romántica, Cata, así te queremos.
1: Se ríe bajito, con una ternura infinita. Y cambia completamente el tono de voz.
0: Bien.
1: Poniéndolo suave, lento y bien cerquita del micrófono. Claro que sí, mi querido bandido taurino. Para vos, para los románticos incorregibles que se quedan prendidos a la radio. Esto es Nostalgia por Radio La Red 102.1. Con las mejores baladas del ayer. Romanticismo puro para acompañar tus noches, para abrazar el alma. Y para que ningún Leo te quite el sueño. ¿Te gustó así, mi amor? Ahora sí, que tengas una hermosa madrugada.
0: Bueno, Catita, gracias.
1: Chao, Guille.
0: Catita, lo último. Espero que sueñes conmigo y no vas a querer estar soñando con Chancho Gómez, ¿no? Ni con mi amigo Yumbita, ni con mi amigo El Picante, El Caminante. Espero que sueñes conmigo. Nos vemos, Catita. Chao.
1: No, por favor, con el Chancho Gómez, con Yumbita y con el Picante Caminante, me armaste el rejunte bravero de San Pedro, Guillermo. Quédate re tranquilo, bandido taurino. Con semejante repertorio de personajes, obvio que voy a soñar con el hombre sorpresa y sus ocurrencias.
0: Bien, gracias.
1: Imposible olvidarse de vos. Te mando un beso gigante, Guille.
0: Bien,
1: descansá,
0: gracias.
1: Soñá lindo y que tengas una semana hermosa. Nos vemos en la próxima. Chau, chau.
0: Chau, chau, Catita. Chau. Ahí estaba la Catita. Que vino recargado. Me hizo astilla. Hoy se la agarró conmigo. Me pilló con la presión baja. Mañana la voy a atender. Mañana la atiendo a la Cata. No sé yo. Bueno, gente, llegamos al final. Muchísimas gracias y por ser parte de este show, porque es un show nada más, gente, ¿no? Este es un show para reírnos un poco, para pasarla bien. La vida realmente está llena de tantas circunstancias difíciles que en un momento quizás de recreo que tenemos en la radio vale la pena hacerlo y pasar buenos momentos. Muchísimas gracias a todos. Estuvo operando técnicamente, puesta en el aire, el popular Guillermo Boyano Jr., más conocido como Pity el Pirata. La asistencia técnica del fantasma DJ. 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Y en este año 2026, la producción de Nostalgia se llama Mis Producciones. Mi nombre es Guillermo Ariel Moyano, más conocido como el bandido taurino, según Catita. Ese no soy yo, señorita. Ese no soy yo. Es uno parecido a mí. El locutor también. Chao, gente. Hasta mañana. Que Dios lo bendiga. Chao.

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0: esta vez.
1: Qué onda con esta jornadita del jueves, a toda máquina, a todo ritmo, ya catapultando

magia de la radio que sigue marcando todo un sistema de música, canciones y todo lo demás. Estamos haciendo algo de relaciones públicas. Pasaron más de media hora. 38 minutitos con toda la música.

sí, DJ, máquina del tiempo. ¿Con quién vas a jugar? De...

0: un abracito ahí para Jolly, para Mary, para Esther, para Sabrina. Ya están en sintonía, ya están en Conexión DJ. Un abrazo grande por toda la gente macanuda aquí, que en esta gran ocasión que vivimos y tenemos la alegría de brindarles la opción número uno. 102.1 Radio La Red, Lime, rectificaciones, motores, diésel, delantero, ajuste de motores, seriedad y garantía, confiabilidad. 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
0: Subí el volumen, cara de mono.
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0: Bueno, saludos para Evelyn.
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0: Para Lourdes.
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0: Bueno, ahí está para Fabianita, para Esther, para Elma, para Nadia.
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0: Yo lo voy. Nuestra querida Susente, El Piquete, le mandamos un saludo.

0: Seguimos la marcha en esta gran colección de música tropical por una movida con la jornada del jueves 17. ¿Qué día? ¿Hoy le juegan o no le juegan? Sí, señoras y señores, para todos los tomboleros y las tomboleras. Un abrazo grande está, ¿no? Con este número.
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0: Saludos para Melissa, dice acá, para Melina, perdón, para Melina, también para Adriana, para Gris, saludos para Gise, Candela, saludos para Norma, saludos para Verónica, querido Franquito, dice a full acá escuchándote, esperamos que nos complacan con algunos temitas lindos, pueden ser de los nuevos, ese puede ser, bueno, más gracias, bueno, de nada, un abracito para todas, que están en conexión DJ, 45 minutos ya de las 3 de la tarde. Quiero avanzar, quiero seguir, quiero darle, dice, hola, poneme un tema de Casu, es la que me gusta, el único tema de ese de Casu es Con Otra. Por favor, te lo pido ya urgente porque me voy a trabajar, entro a las 3 de la tarde, me queda cerca de trabajo, dice, te quiero mucho, te mando un beso y algún día te voy a visitar, pero te invito el fin de semana, ya te voy a llamar. Bueno, dale, ahora sí. Para esa que está tan apuradita, me pidió algo de Casu y es el tema que le encanta y que le gusta, porque le quiere cantar a la vida. Porque de esta manera también quiero saludar con todo cariño para... Bueno, ahí está, para Moni, para Ángela, abrazo para Andy, para Andrea. También me pidió este tema tempranito en la mañana, cuando me levanté, eran las 8 de la mañana, salimos rumbo a trabajar y de pronto ahí estaban los mensajitos y me lo habían pedido. Así que lo estoy hablando ahora y deben estar escuchando a través de, por internet, a través de la Play Store 102.1, chicas. Ahora sí, pueden sentirse ganadoras. Porque la otra ya ocupó el lugar. Que nada.

esta gran seguidilla de éxitos populares que nos pide la gente que nos escucha y que nos sigue ahí nomás de cerca, con toda la fuerza y el ritmo que nosotros le ponemos acá a nuestro programa en la audición de hoy. Estamos muy entretenidos. En el día de hoy quiero saludar a Fabianita. Están esperando los temitas las chicas. Para Noelia, ahí un saludo para Rebeca, que están en pleno contacto, en plena conexión, DJ. Una alegría tremenda poder enviarle los saludos, porque se lo merecen ahí, ¿eh? 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

0: selección DJ, en esta gran particularidad que seguimos recibiendo los mensajitos. Bueno, soy Celina, ¿cómo te va, querido Fran? ¿Todo bien? ¿Todo lindo? Sí, un toque. Realmente un fenómeno, me va muy pero muy bien, gracias a Dios. Quiero mandar un saludo para la gente que está escuchando el programa en la zona del barrio Patricio. Gracias por estar en Conexión DJ. Un abrazo grande para todo el sector del barrio Patricio. Todas las calles, todas las avenidas, todo lo que cruza de un lado para el otro. Cariños y más, abrazo. También para el lado del barrio Presidente Néstor Kirchner. Con todo, con mayúscula. A este gran presidente de los años 2000. Uno de los presidentes que le dio cabida al blanqueo, al salario, al campo, a la educación. ¿Y saben qué? Le dio, hasta el día de hoy, siguen comiendo de la mano el extinto presidente Néstor Kirchner. Viene ese barrio bien puesto ese nombre. Me encanta. Ese sí que tenía la bobalina bien puesto. No andaba vendiendo el país.
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0: Ni había delincuencia.
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0: Ni había ni traficante ni nada. Era bien, pero bien así, bien recto. Chan. Tengo ese recuerdo de este señor que decía un pingüino. Cuando andaba todavía vivía el Patilla viejo, inútil, inservible, impotente Menem. Así que amárguense, lo lamento. Es un tipo feo, horrible. Encima, igual que este que tenemos de presidente. Horrible, más feo que, como decía mi amigo, más feo que para atrás.
2: Ya sé cómo anda.
0: Más o menos, y vos. Ahí está, Estos dos presidentes, todos los presidentes feos. ¿Por qué son tan feos? ¿Por qué no van y ponen la cara y dicen, acá este es mi país, este es Argentina, acá no se vende la patria? ¿Cuánto te debemos? Bueno, aguantá, esperá, ya te pagamos. ¿Quién te debió? Bueno, anda a cobrarle a ese presidente que te pilló el préstamo. No me tenés que venir a embarrar a mí, yo soy el nuevo.

corrupto, y se abusan el poder abusivo. Aparte de ser tumbuco, eso es lo único que les salva, ¿no? Llegar al poder, porque después no son nada. No pueden hacer ni siquiera un hijo para darle, enseñar a jugar la pelota, por lo menos eso, DJ. ¡Qué bárbaro, eh! Sí, tan simple, tan pequeño y tan sencillo. Palabras que podemos decir nosotros los criollos, obviamente. La cultura argentina es mucho más arriba, obviamente, ¿no? Hay gente profesional que estudió y que sabe, que conoce de todo el movimiento, de toda esta onda que tenemos realmente de seguir adelante, ¿no? Movidas y movidas, gente querida, aquí estamos saludando también a gente de la zona de Perico. Dice, hola, ¿qué tal? Buenas tardes, querido locutor de San Pedro, ¿te acordás de nosotras? Somos de la Feria Americana. Qué lindo escucharte, dice, te mandamos un beso, ¿cuándo vas a venir, Dioso, a Tropical? Tenemos fecha en Perico para ir con la banda Amanecer, así que muy pronto estaremos en Perico. Así que mis chicas, tranquila, estamos solteros, no tenemos ningún compromiso, estamos solos, no hay problema, no hay problem. Así que, soltero, ¿eh? Nunca me vieron con nadie ustedes, ¿no es cierto? Están solos.

0: Soy ese y esto es la versión de Ángela, 20 minutitos de las 16 horas en toda la República Argentina.
1: ¡Me gusta!
0: Todo lo que suena aquí suena en todas partes, donde escuchas la versión original de todos los temas que querés sentir, que querés tener, que querés simplemente disfrutar a través de la conexión DJ de todos los días. No tengas ningún problema porque esto tiene un significado importante dentro de todo lo que es el show magnífico de cada tarde. 102.1 de tu dial, marca registrada en la movida por siempre.

Desde la movida número uno de todo lo que queremos hacer y vibramos en el sonido del próximo tiempo de la primavera. Mover un estilo diferente porque marcar sobre la marcha lo que vos querés y necesitas escuchar. Simplemente perdés cuidado. Solo nosotros lo podemos hacer y marcar la diferencia entre todo lo que hay. Porque no somos iguales, no nos parecemos, no tenemos la misma calle, porque tenemos mucho para dar. Tenemos más para darte que lo que seguramente podés esperar. Aquí en Conexión DJ. Primavera, verano. Y porque ya estamos ahí. No hay mejor sonido que el que quieras escuchar. Por eso no te hagas ningún problemita. La movida es aquí. Es Conexión DJ. Con Franco Becan. Miranda. El Capo. El Capo del Norte. Quiero saludar a la gente que está en sintonía en la maravilla de la tarde número uno DJ. Tengo que saludar

momento que hay un despegue con toda la fiesta, DJ. Bueno, hoy es el día de todos los profesores. ¿Dónde andan los profesores? Le mandamos un abrazo grande a todos los profes de la provincia de Jujuy, Argentina. Gracias por estar en Conexión DJ. A todas las profesoras, ya le ponemos un bonito tema. Moviendo la tarde al full rítmico. Bueno, mi toque mágico para ti. 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

0: locura, Los Herrera y el demon que acababan de escuchar aquí en esta ocasión. Claro que sí, dale DJ, ¿qué pasó? Vamos.
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0: Quiero mandar un abracito para querida gente de la zona de Santa Clara, un abrazo grande. Bueno, nos escuchan todos los días, ahí está, Nobleza obliga a saludarlas, así que un abrazo grande, gracias por estar en conexión, DJ, como todos los días, aplacando un poco el vértigo de la rutina, levantando un poco ahí todo el movimiento, esta jornadita del día jueves, acá en la feria. Mandamos un saludo a la gente de la feria, ¿cómo está la cosa? Está fulero, ¿no? No hay un mango en la calle, encima todos los políticos se chorean todo lo que ven. Así que no vayan a los festivales, todo que organizan los municipios, no vayan, ¿saben por qué? Van a gastar plata al cohete, no es que te da, oh, me tengo que dar gusto. Déjense de dar los gustos y denle comer a los hijos. Compren las cosas que le hace falta y bueno, todo lo que necesitan en la casa. Y después andan llorando.
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0: ahora. Así que no aflojen nada, ¿eh? Total, ellos tienen como hacer que la plata salga de alguna parte, ¿que no? Por eso es que, bueno, ahí está, ¿eh? Arman festivales, arman festichola. Porque estos viejos son así, ¿eh? Estos viejos les gusta, así a la gente les gusta la joda. Dice, por eso hay que hacer joda y hay que tirar un par de, de cemento, levantemos polvo, hacemos un tierral. Pero a la gente le gusta. Mentira, a la gente no le gusta eso. A la gente de buen vivir le gusta tener una ciudad limpia. Limpia, porque está todo sucio, horrible. Está, mira, todavía no llovió. Si llega a llover, agárrate. Agárrate las venas, ¿eh? Así que, bueno, ahí está, ¿eh? Esos son estos viejotes, son así, ¿eh? Bueno, ¿eh? No le gusta que le digan nada, pero la verdad no ofende.
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0: ¿Qué?
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0: No, no vuelva, mejor. No, no, ¿para qué? ¿Para qué venir?
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0: Voy a mandar un saludito para la gente de La Mendieta que nos escucha todos los días. Eso sí que se ponen las pilas para trabajar. Mandamos un abrazo grande, gracias por estar en conexión, DJ. A todas las muchachas de La Mendieta. A las chicas. Movimiento pleno en La Mendieta, La Mendieta, qué bien, qué bien. Un abrazo grande para toda La Mendieta. A través de Conexión DJ, Tropic, 102.1, Radio La Red. Abrazo para la gente de Sausal, para mis queridos. Hace mucho que no veo a algunos amigos que hemos compartido escenario, movida, boliche, festejo, bailes populares. ¿Cuántas veces saludarlo? ¿Cómo no? Un abrazo grande La Mendieta, ¿eh? ¿Cómo anda, Ivanita? ¿Cómo anda la Judy? Ahí está, el La Mendieta, un abrazo grande para la Colón, en la zona, de los sectores, a los alrededores del ingenio, azucarero La Mendieta. Vamos a andar por La Mendieta, vamos a ir a recorrer alguno. Vamos. No, solo, solitario, solterito.
2: A la radio.
0: Vamos a ir a, vamos a hacer de todo, vamos a ir a charlar un rato.

dedicado para todos.

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1: Claro que se coparon con la radio, como no podía ser de otra manera. 16:49 minutitos en toda la República Argentina. Bueno, en este jueves, Iván, ya con esta marcha, hay tantas cosas que podemos vivir y sentir acá en nuestra parte, donde vivimos y compartimos todas las alegrías de la 102.1 de tu dial. 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Ya estamos en el tiempo, en los últimos 10 minutitos, para ir compartiendo todas las canciones con esta movida, con estas elecciones, de todo lo que vivimos aquí. Susanita, Mabel, también nos escriben, dice: hola, ¿qué tal, Franco? Muy bueno el día, todos los días hay que pelearla, aquí en cualquier lado es igual, vaya donde vaya. Este criterio de movilizarse es parte de todo lo que nosotros tenemos que vivir en los últimos tiempos. Eso sí, es verdad, hay que trabajar donde sea, pero irse lejos al pedo, ¿para qué irse lejos si allá no hay nada? Hay porquería, delincuencia, droga, basura, gente abusa. Uno ya sabe, conoce el camino, yo ya pasé un montón de veces. A mí nunca me pasó nada en Buenos Aires, pero cada vez que yo veía una sombra, le reventaba el mate de una piña porque no quería que ni se me arrime nadie. No me interesaba, porque en lugares donde uno tiene que andar, uno sabe cómo y de qué se tiene que cuidar. Pero muchas veces por ahí, tampoco por inercia, te puede mandar un moco así, pero obviamente, ¿no? Uno ya más o menos dónde va caminando y dónde va yendo y viniendo. Es lo más importante que podemos hacer en la vida, cuidarse y aprender a defenderse, pero no tampoco ir a meterse a la boca del lobo, no ir a regalarse. Eso no sirve. El que se regala no tiene bien puestos los sentidos, así que no hay que ir a regalarse así nomás, ¿eh? Bueno, gente, saludos para la gente que está en la zona de Córdoba. Dice: estamos estudiando en Córdoba, querido Franco, no sabés cómo se escucha esa parte del internet. Acá nosotros nos reunimos a escuchar la radio, escuchándote a ti, lo que es Jujuy, lo que es San Pedro. Un abrazo grande. Gracias, ¿eh? Una canción más y ya entramos por el ritmo del

bueno, toda la música de ella, nos vamos yendo despacito. Estamos ya en el cierre, en el final de la versión por el día de hoy. Me quedan 3 minutitos para llegar a las 5 de la tarde. Dirección general de Guillermo Moyano, popular Piti en la parte productiva de Radio La Red Producciones. Todo lo que vivimos y compartimos acá con la gerencia general a cargo de Marcia.

hasta la próxima, gente querida. Como todos los días en esta gran alternativa de Radio Las Redes, simplemente aquí, en esta gran producción de cada tarde, y un saludito para el amigo Eduardo, el salteño por la cepa, un abrazo grande con todo cariño para ti, ¿eh? Nos vamos despidiendo, gente, el último temita que nos han solicitado, costumbre, acá en la 102.1. Voz y conducción, Franco Becan Miranda, el Capu del Norte. Hasta la próxima, que Dios los bendiga. Gracias.

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17 minutos de las 5 de la tarde en todo el país. ¿Cómo le va, mi gente de San Pedro de Jujuy? Arrancamos en este momento el presentador hasta las 7 de la tarde. Hoy con una temperatura de 26 grados, viste que está nubladito, pero es un día espectacular, lindo día, ¿no? Tenemos sol, pero estamos con un clima bastante lindo en esta ciudad de San Pedro, en nuestra ciudad linda, hermosa.

Como te decía, hasta las 7 de la tarde vamos a estar acá compartiendo música sobre todas las cosas. Porque vos cuando encendés una radio, ¿qué crees? Entretenimiento. ¿Crees música? ¿Crees que te cuente algo interesante? ¿Viste? Bueno, hoy tenemos cosas interesantes que contarte. Algunos comentarios, algunas noticias, algunos hechos que están sucediendo en San Pedro de Jujuy, en la provincia, en el país y en todos lados. Mi nombre es Freddy Rubén Ovelar. Dirección General Guillermo Moyano, el Piti y Marcia, el equipo completo. Estamos aquí hasta las 7 de la tarde, no falta nadie. Faltas vos que me digas de dónde me estás escuchando, qué es lo que estás haciendo al 3888-6671-49.

hoy vamos a tener importantes novedades, así que quédense en la frecuencia porque hoy tenemos una información o dos informaciones bastante importantes para que la tengan en cuenta, ¿ok? ¡No se me vayan! Bueno, el saludo para la gente que nos escucha en todos lados, en casa, como siempre digo, en casa, en el trabajo, en la calle, por ahí, a la gente que trabaja detrás de un volante, la gente que está en el campo, en una ferretería o en cualquier comercio, en alguna oficina, y por qué no, también hay gente que está cuidando algún sereno. Sereno se dice cuando es de noche, pero cuando hay gente que cuida de día algún lugar, como le dicen, guardia de seguridad. Y la gente que está trabajando en un taller, algún herrero, algún chapista de chapa y pintura, ¿se sigue haciendo chapa y pintura a los vehículos? Porque ahora viste que ya no es como antes los vehículos, así que no sé si sigue el oficio de chapista todavía, si existe ese oficio. Si lo sabes, me avisas, dale, al 3888-66-7149. De paso, te hacemos la publi gratis, ¿viste?

me contás dónde está tu taller, si se sigue haciendo el trabajo de chapa y pintura, cómo es el tema ahora, porque antes te machucaba un poquito el auto y ya, ¿dónde voy? Al chapista. Hoy, ¿existe todavía el taller de chapa y pintura?

linda música, ¿no? Y bueno, como te decía, me gustaría que me cuentes de dónde me estás escuchando. 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Después te cuento más, ¿ok?

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Y mira, este tema que llega ahora dura 4 minutos 16 y suena así, es muy lindo. Oh, es Gustavo Cerati. Dale, mi viejo. Qué tema, por Dios.

La música con Gustavo Cerati. Cosas imposibles. 37 minutos de las 5 de la tarde. Bien, qué lindo tema. Me encanta, ¿no? Me encanta el tema de Gustavo Cerati en la tarde. Primer arranque con la música en esta tarde. Aprovecha de escuchar, espera o apura, pedir tu canción, porque después, en un momento dado, viste que ya termina y nos vamos, y mañana es viernes. Escucha lo que salió por ahí. Este tema parece... No, hija, ¿qué pasó? Bueno, una forma de decir hija, ¿no? Pero vos tenías que venir a la mañana. A esa hora cantan las personas que ya están en el más allá. Este tema creo que lo venía escuchando Cristóbal Colón en las carabelas, ¿viste? Pero es lindo el tema. Está bien, mi amor, quédate. Canta un cachito aquí en El Presentador. Todo el mundo quiere cantar a cachito.

Es el tema, se llama Boys, por si no te diste cuenta, lo canta Sabrina. Está linda la Sabrina, ¿eh? La estoy viendo acá. Lástima que en ese tiempo yo era así de chiquitito. Hola Claudia, ¿cómo te va? Me dice, hola Freddy, aquí estoy firme escuchándote. Dedícame una bonita canción. Dice, bueno, ya te vamos a dedicar una linda canción, dale. Gracias por estar ahí. 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

recuerdo, qué lindos temas. Ya en ese tiempo yo ya estaba, ya pintaba. No voy a decir para qué, pero ya pintaba en aquel tiempo. Estaba haciendo mis primeras armas como locutor. Me acuerdo que me pedían ese tema. ¿Sabéis quién me lo pedía? No lo voy a decir, no lo voy a decir. Pero sí me acuerdo que siempre me pedía esa canción. ¿Ves? Me recordó a tiempos aquellos. Y a vos, ¿a quién te hace recordar? ¿O a qué te hace recordar? ¿O a qué lugar esta canción? Bueno, después también te voy a comentar algo de la doctora Agustina Tejada, porque hay un importante caso en San Salvador de Jujuy que fue un tema de todos los medios de comunicación de Jujuy. 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

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Ya dije jubilados, ¿viste? Me salió algo así como una amiga que tengo que trabaja en una radio a la noche, ¿viste? Tanto escucharla, porque los escucho a los dos a la noche y me estoy contagiando ya. Escucha esta canción. Decime, ¿dónde estabas? ¿Con quién estabas? ¿Y qué estabas haciendo? No, mejor eso no me lo digas. 16 minutos de las 5 de la tarde.

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comenzamos con todos este jueves 17:48 minutos ya. Bueno, mira, vamos a poner un tema para que levantemos un poco los ánimos, ¿te parece? ¿Sí? Si estás un poco cabizbajo, cabizbaja, bueno, con este tema vas a ir pum para arriba. Así que, bueno, Claudia, me pedías un tema bonito. Yo creo que este tema es para que te pongas a bailar, bailes con tu mami y no sé con quién estarás, pero te vas a dar ganas de bailar, ya vas a ver, ya vas a ver. Es un tema lindo, a mí me encanta, por ejemplo, ¿viste? Y dale, y ya suena, los muchachos se están acomodando acá. Dale, pasen, muchachos. Ahí está, ¿viste? ¿No te dije que es un lindo tema? ¡Dale!

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1: ¡Ay!
2: ¡Qué linda canción! Bueno, el tema lo pedía, bueno, Claudia me decía, dedícame un lindo tema. Decía, bueno, ahí está, ¿viste? ¿Lo bailaste, Claudia? Bueno, me encanta que lo haya bailado. Muy linda canción. A mí me encanta. Bueno, tenemos noticias, dice, atención, porque esto es muy importante. La Asociación de Trabajadores de la Sanidad Argentina, ATSA, Jujuy, anunció un nuevo plan de lucha en rechazo a la propuesta salarial del gobierno provincial que contempla un incremento del 6% escalonado y cuestionó especialmente el impacto que tendrá el 2% previsto para septiembre. En este marco, el gremio confirmó hoy un ruidazo, entre comillas, a partir de las 11 que se llevará adelante en las distintas instituciones de salud en la provincia. Además, para mañana, escuchen, esto es lo que resalta, para mañana ATSA dispuso un paro de 24 horas sin asistencia a los lugares de trabajo, medida que se realizará respetando las guardias mínimas correspondientes. Desde la organización sindical señalaron que el porcentaje ofrecido resulta insuficiente a la situación salarial que atraviesan los trabajadores de la salud. En ese sentido, remarcaron que se trata de una actividad esencial y reclamaron que esa condición sea acompañada por una remuneración acorde a lo que se trabaja. Bueno, esta es la información de ATSA.

entonces paro por 24 horas a partir de mañana. Bueno, guardias mínimas, dice, en el hospital, según este informe del Tribuno de Jujuy. Mañana habrá, entonces, si tenía que ir al médico, no vaya porque hay paro.

Claudia me envía fotos acá, dice, haciendo facturas al ritmo de Macarena. Y me envía las facturas. No puede ser tan cruel. Claudia, ¿sabes qué? Una de mis debilidades son esas facturas, ¿viste? Con membrillo, crema pastelera y una Coca-Cola. ¡Oh, qué rico que es! Bueno, me voy a quedar con las fotitos nada más.

0: 57 minutos de las 5 de la tarde. 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Ya te voy a decir todo lo que va a haber, dale. 2 minutos para las 6 de la tarde. En la próxima hora también te vamos a comentar el caso de la ley Casu en San Salvador de Jujuy, que hubo un importante veredicto de la doctora Agustina Tejada. Es una información muy importante. Y bueno, la doctora Tejada también está atendiendo acá en San Pedro de Jujuy, en la calle 25 de Mayo o avenida 25 de Mayo 444. Así que esto en la segunda hora del presentador. También vamos a tener una comunicación telefónica con el señor Justiniano de Defensa Civil, porque se habla que se viene el gran niño, el super niño, y la gente está asustada, está atemorizada, pero vamos a ver qué es lo que nos dicen los amigos de Defensa Civil. Todo esto en la segunda hora. 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Ponemos un tema que suena aquí en la radio, en la...
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música de Jimena Barón, la cobra que cobra. Qué linda que es Jimena Barón, en serio, ¿no? Y tiene un marido feo, ese. Ay, yo solo me doy aliento y esperanza. Estoy enamorado de Jimena Barón. Y también de Cristina Aguilera. Y también de, ¿cómo se llama? De Natalia Oreiro. No me decido todavía.

0: minuto bajamos completamente la cortina de la radio porque vamos a hablar con el señor Justiniano de Defensa Civil. Viste que se está hablando mucho sobre, se viene el Super Niño, que se viene la tormenta, que se viene el calor, que se viene esto y aquello. La gente, la verdad, que está bastante asustada por el tema este del Super Niño que se viene. Vos hablás con alguien y te comenta más la gente grande que está asustada. Dice, ¿qué es lo que pasará? ¿Por qué están haciendo tanto ruido? ¿Qué es lo que viene? ¿Qué es lo que va a atravesar San Pedro? ¿Me tengo que asustar? ¿Qué es lo que tengo que hacer? Bueno, esas preguntas lo hacemos al señor Justiniano de Defensa Civil, que lo tenemos en línea. Hola, ¿qué tal? Buenas tardes, señor. Bienvenido al presentador. Bien, coménteme qué es lo que está haciendo Defensa Civil con respecto a esto que se viene, de lo que tanto se habla del Super Niño. Claro, porque hay mucha gente que está muy, muy asustada. Bueno, ¿qué es lo que se puede venir acá a San Pedro?
1: Mira, en principio tenemos las primeras previsiones referente al tiempo, en una alteración en el clima, ¿sí? Esto se debe a que el Océano Pacífico está aumento de su temperatura normal, 2.5, por encima de la media anual normal. Queremos decirle también que el fenómeno del Niño tendría que ser un tercer nuevo Niño en los últimos 200 años.
0: Claro, bueno, sí, pero...
1: Dios, la desgracia de que tengamos justamente un fenómeno climático de esa naturaleza...
0: O sea, va a ser mucho calor.
1: Mira, es un conjunto de cosas. El Niño viene jorobado, por decirlo así.
0: A ver, vamos por parte. Calor, puede haber mucho calor.
1: Mira, ahí está el ejemplo. Este lunes, cuando nos levantamos, ¿qué había? Niebla, ¿sí? El rocío de esta niebla enfrió la atmósfera, lo cual hizo de que baje la temperatura. No soy meteorólogo, ¿no?
0: Claro.
1: Eso por la duda, porque por ahí solamente somos básicamente personas capacitadas para poder explicar a la población con la información correcta, sin errarle, los pronósticos. Este lunes, por ejemplo, tuvimos en la mañana temperatura muy baja. ¿Sí? Se generó una niebla de atmósfera, esa niebla se metió el rocío y tuvimos esa ligera humedad, ¿sí? Hoy temperatura baja. El lunes pasado tuvo otro día similar. El día martes mejoró un poquito la condición climática, pero la temperatura seguía baja. ¿Y qué tuvimos después? Sol.
0: Claro.
1: El miércoles tuvimos altas temperaturas, medianamente altas. O sea, en realidad baja para esta época, porque quiero que la gente tenga en cuenta cuando el 15 de septiembre tuvimos este impacto, o sea, quiero decir, tuvimos este tipo de fenómeno. Nosotros a esta altura estábamos en el jaque, cuidando chicos, celebrando el día del profesor, el día del maestro.
0: Claro, pero escúcheme un cachito, así a ciencia cierta, para que doña Rosa para entienda bien, porque la gente dice, ¿será que se viene mucho frío, mucho calor, mucho viento? ¿Va a ser muchísimo calor? O sea, eso es lo que la gente tiene miedo. ¿Cómo?

0: ¿Y cómo se tiene que preparar?
1: Prepararse en el sentido de tener una mochila de emergencias.
0: ¿Sí? Una mochila de emergencias.
1: Sí, porque, mira, acumule agua. Ahora le explico qué es lo que tiene que guardar en la mochila. Acumular agua, ¿sí? Tapada, obviamente, el bidón, tener una cierta reserva de agua. Porque todos sabemos, pero cuando se inunda la piletona de acá del servicio de agua potable, tenemos barro en esa canilla, ¿verdad?
0: Claro, se corta el agua sale sucia, todo eso.
1: Y ese sería el periodo de abundante lluvia.
0: Claro.
1: Entonces, vamos previniéndonos con agua. Yo le sugiero a la gente que tenga bolsa de arena preparada para proteger la entrada, porque el nivel de agua, imagínate, sin matar...
0: O sea, en la mochila, a ver, vamos por parte, porque creo que yo no lo estoy entendiendo. ¿La mochila para qué es? ¿Qué tiene que guardar en la mochila? Claro, es cierto, Justiniano, lo que usted me está diciendo, yo lo escuché una vez en un informe internacional, en caso de haber de que Rusia largue un misil nuclear, en ese caso habría que tener una mochila como la que usted me está diciendo. Bueno, claro, sí, pero a lo que yo voy es que lo que usted me está diciendo es igual lo que recomendaban allá en los Estados Unidos. Entonces, o sea, es como que acá San Pedro se viene sí o sí una super inundación. O sea que vamos a tener que salir de casa, tenemos que tener una mochila preparada con pilas, linternas, una radio para escuchar la información, tenemos que tener agua, tenemos que tener medicamentos, analgésicos, listos en casos de que tengamos que salir corriendo de casa.
1: No tanto como salir corriendo, nadie va a tener dejarse con visible en el caso de que tengamos una inundación, ¿sí? Uh-huh. San Pedro está instalado en el valle, donde tiene cómo drenar el agua. Ahora, hay que ver qué capacidad de drenaje tiene. Hoy he visto acá en el río San Pedro que la maquinaria pesada de acá del municipio está trabajando para que tenga mayor capacidad de caudal. Imagínate cómo están las previsiones hechas, recurso hídrico puso a disposición de que a lo largo de todo el río, Río Grande, donde atraviesa la ciudad como la de San Pedro, están trabajando, están haciendo, o sea, están cavando el cauce justamente para que toda esa agua decante en el río, ¿sí? A la gente que tiene, por ejemplo, el frente de su casa con el nivel por debajo del nivel de la calle, sí o sí que tiene que tener una protección. Y la única protección
0: claro.
1: que es la bolsa de arena.
0: Sí.
1: ¿Sí? Varias bolsas de arena, se la acomoda en frente de las puertas, tener el cuidado que corresponde, manejarse obviamente. Hasta ahora la gente dice, no, pero ustedes dijeron que comenzaba el día 15. Se empezó a manifestar el día 13 con estos cambios de temperatura. Pero la gente está enfocada justamente, Freddy, en eso. En que cree que va a venir un gran diluvio con mucha agua y que va a arrasar con la vivienda y no es así.
0: Claro. Sí, escúcheme, ¿y San Pedro de Jujuy se está haciendo obras así para afrontar en caso de que haya todos esos...
1: Se están haciendo obras, o sea, que la gente por ahí no la va a ver porque no necesita hacer obras dentro de la ciudad, necesita hacer obras en la periferia de la ciudad.
0: Claro, exacto.
1: La verdad que esto es que esa agua tiene que drenar lo más rápido posible. Te vuelvo a repetir, en una noche, o sea, las lluvias más que nada están previstas para la noche.
0: Claro. El año pasado llovió muchísimo también.
1: Sí, pero y bueno, ahí tenés el ejemplo.
0: ¿Cuál es la zona más que con más riesgo acá en San Pedro?
1: No tenemos una zona determinada, lo que tenemos son zonas vulnerables.
0: Claro.
1: Una de ellas son por ejemplo entre el cementerio, bueno, viste que tiene una loma. Todo el pago voy a parar el cementerio. Yo
0: claro.
1: vivo justamente acá a 30 metros, hago mis propias evaluaciones y veo también cuáles son los requerimientos que podemos tener. ¿Sí? En el barrio donde yo vivo, las casas son escalonadas. Vivo casi a 2 cuadras del centro. Las casas son escalonadas, o sea, el agua que va a recibir mi vecino de abajo va a ser toda que caiga acá de la loma.
0: Claro.
1: Y otra cosita, Freddy, esto quiero que la gente lo entienda. La capacidad de drenaje de los arroyos, tenemos que ver si va a responder al volumen de agua que va a caer, ¿se entiende?
0: Sí.
1: Hasta ahora, San Pedro tiene una gran ventaja geográfica que al estar en un valle, ¿sí? pueda permitir que todo esa agua venga. Pero vamos ahí a Rodeito, hicieron estudios sobre el Rodeito. Hoy al Rodeito le sobra el agua, antes le faltaba agua.
0: Claro.
1: Al Rodeito ahora le sobra el agua. No se olvide que también cuántas veces creció el río, cuántas veces en Jaque, 2 veces se vio afectado en este último año.
0: Es cierto.
1: Por tormentas fuertes. Pero se hicieron trabajos de previsión y hoy por hoy, vea, la gente que un poquito está corriendo un poquito más de riesgo que la zona de la ciudad es el barrio María Auxiliadora, que está pegado al puente. Él está pegado al río. ¿Sí? Se hicieron construcción de gaviones, se hicieron construcción de defensa, pero hay que ver si que esa cantidad de elementos protectivos sirve para contener el agua. El agua va a correr, Freddy, va a correr y va a tener que salir por algún lado.
0: Claro, exacto.
1: Va a agarrar todo lo que tiene el camino.
0: Así es. Bueno, Justiniano,
1: el riego sanitario, hablamos de colapso de arroyos canalizados, como tiene la Pedro Llena. Hablamos de un colapso cloacal. La gente tiene que ser prudente, cuidadosa. Y mira, si nosotros tuviésemos la cultura de ser más limpios, no generar microbasurales, de no tirar tanta basura en la calle, de sacar la basura horario, por ahí estarían más despejadas. Pero va a haber, o sea, por más que el Estado le brinde a la ciudad la limpieza de los canales, la gente sigue tirando mugre.
0: Así es. Bien, Justiniano, te invito para la próxima semana para que vengas al piso, ¿te parece? Y charlamos mejor.
1: Sí, cuando, mira, yo te digo una cosa. Nosotros ya estamos más preocupados, o sea, ya nos salimos en la cantidad de medios, te agradezco muchísimo la entrevista, salimos tratando de salir todos los medios para ir previniendo a la gente. Dios quiera y no permita que pase nada grave. Eso es algo que nosotros queremos que pase, que no ocurran desgracias. Cuando a la población ya se le avisó, y bueno, sale una culpa del Estado, que el Estado no hizo esto, no hizo aquello. Queremos que nosotros hacemos presencia del Estado toda la vida, yo llevo 23 años trabajando para el municipio, y siempre buscando la manera de concientizar a la gente, ¿viste? Ayer hicimos una reunión, ahí en Lucía, yo pensé que íbamos a llenar el teatro, no fue ni la cuarta parte, y la gente fue, nosotros fascinados, porque preguntaron lo que tenía que preguntar, y ya le dejamos la recomendación. Entonces se lleva la información hospital. Y el resto de la población, San Pedro tiene 80.000 habitantes.
0: Claro.
1: ¿Sí? Entonces, no sé, tratamos de llegar a todos los rincones, nos llaman, nos preguntan, nos acercan a la oficina, nos presentan notas. Nosotros queremos darle la tranquilidad a la gente de que si ellos toman los recodos, nosotros les recomendamos. Porque de acá, detrás de todo esto, van a aparecer cosas nuevas. Vamos a tener problemas sanitarios, vamos a tener problemas de salud, la acumulación de agua, quiero en esta época estival, quiero que más pase, los criaderos de mosquitos.
0: Claro, ¿sí? Así es.
1: Entonces, todo el equipo del área de defensa civil, junto con algunas áreas operativas de la municipalidad, junto con las áreas policiales, de bomberos, más o menos tratamos de coordinar lo que ahora se activó el COE.
0: Bien. Bueno, mira, se nos va el tiempo, Justiniano, te agradezco la nota, pero te invito para la próxima semana acá al piso, dale.
1: Esperemos que cuando ustedes quieran avisan y ahí estaremos presentes.
0: Muy bien, muy amable Justiniano y bueno, será hasta la próxima semana.
1: Cuando guste, Freddy.
0: Bien, muchas gracias, un abrazo. Bueno, ahí estábamos.

0: Bien, ahí estuvimos con el señor Justiniano charlando sobre el super niño que se viene a San Pedro. Así que hay que tomar precauciones. Ustedes lo escucharon, ¿sí? Bueno, ya la próxima semana lo vamos a tener acá este... Lo vamos a tener para que charlemos mejor, ¿ok? Y ahora tenemos otro llamado al aire. Hola, dígame, Kevin. 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
0: 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Todavía es jueves, viernes, falta todavía. 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

Bueno, ahí estaba la música a los 33 minutos de las 6 de la tarde. Bueno, importantísimo los comunicados telefónicos que tuvimos hoy en día. En la fecha era primero Justiniano de Defensa Civil, el señor Justiniano, hablándonos del Super Niño, cuáles son las medidas de precaución, de prevención que tenemos que tener, y después la comunicación con Kevin de Américo Automotores, que te dijo, ¿no? 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

Bueno, te decía que íbamos a hablar algo de un fallo judicial importantísimo en Jujuy. Fallo judicial en Jujuy es el titular de esta página. Dice, otorgaron el cuidado personal exclusivo de una niña de 3 años a su madre. Esto fue en San Salvador de Jujuy. ¿Y sabés quién está ahí? Nuestra abogada. Sí, nuestra oficiante, ¿viste? La doctora Agustina Tejada. Este es un caso relevante, muy importante para toda la provincia de Jujuy y también para el país. Un fallo que abre una nueva etapa. Escuchen bien, ¿sí? Esto es muy importante. La sentencia representa un nuevo capítulo para esta familia y al mismo tiempo vuelve a instalar en el ámbito público un debate sobre las responsabilidades parentales, el cumplimiento de las obligaciones alimentarias y la protección de los derechos de las infancias. De acuerdo con la información difundida por la representación legal, la resolución permite que la madre asuma de manera unilateral el cuidado personal de la niña y pueda adoptar decisiones fundamentales vinculadas con su vida cotidiana. El caso también será observado por quienes siguen el desarrollo de las discusiones jurídicas relacionadas con la llamada Ley Casu. Particularmente, en torno a las herramientas que tiene actualmente la justicia para intervenir ante situaciones de abandono o incumplimiento parental. Por tratarse de un expediente de familia que involucra a una menor de edad, no se difundieron públicamente datos que permitan identificar a la niña ni a las personas involucradas. La resolución vuelve a colocar una cuestión central en el debate. Las decisiones judiciales en materia de familia deben tener como eje la protección y el interés superior de los niños, niñas y adolescentes.

Bueno, este es el caso donde también está la doctora Agustina Tejada. Es importante, ya te voy a pasar más información, dale, porque este es un tema bastante interesante, ¿sí?

Bueno, tuvimos un pequeño inconveniente. Ahora seguimos, sí, seguimos en el caso que estábamos. El debate que instala la llamada ley Cazzú, escuchen bien. El caso también fue relacionado públicamente con el debate conocido como la ley Cazzú, denominación utilizada para referirse a iniciativas que buscan modificar determinadas situaciones vinculadas con progenitores que incumplen de manera grave y sostenida sus responsabilidades parentales. En marzo de este año, medios jujeños habían informado sobre la presentación de una demanda inspirada en esa problemática. En ese momento, las abogadas Ailén Armada y María Agustina Tejada explicaron que buscaban que la justicia analizara el caso desde la situación concreta de la niña y no solamente como un conflicto entre los adultos. La discusión plantea, entre otros aspectos, qué herramientas pueden utilizarse cuando un progenitor mantiene una ausencia prolongada y al mismo tiempo su intervención formal continúa siendo necesaria para determinadas decisiones relacionadas con sus hijos. Bueno, fallo judicial en Jujuy, otorgaron el cuidado personal exclusivo de una niña de 3 años a su madre. Bueno, esto es cuando el papá desaparece completamente de la vida de un niño y después aparece haciendo problemas por una cosa u otra, ¿viste? Y entonces le dan la tenencia exclusiva a la mamá, ¿sí? Esto es conocida como la ley Cazzú. La próxima semana vamos a tener la visita, o bien vamos a tener una nota telefónica con la doctora Agustina Tejada, que es nuestra auspiciante. Esto fue un caso que tuvo mucha resonancia ya en la capital de la provincia, por ende en todo Jujuy. El titular de este informe es: fallo judicial en Jujuy, otorgaron el cuidado personal exclusivo de una niña de 3 años a su madre. Bien, así es que esto es importantísimo, donde el caso que estuvo trabajando la doctora Agustina Tejada. Y ella está atendiendo en la avenida 25 de mayo 444 acá en San Pedro. Es importante que te acerques si tienes un problema así familiar, viste, tienes muchas complicaciones y nadie te pudo solucionar. Entonces hay una doctora, una profesional especialista en derecho familiar, que es la doctora Agustina Tejada. 25 de mayo 444, entonces la dirección para que puedas llegarte y te van a asesorar y te van a ayudar en lo que necesites.

0: 47 minutos de las 6 de la tarde. Y bueno, ahí estaba la Delio Valdés. Y ya estamos en los últimos minutos de nuestro programa. Hasta las 7 estamos todos los días. Y bueno, hoy también. Bueno, hoy tuvimos dos comunicados telefónicos muy, muy importantes. Y también la información, ¿viste?
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0: Llegó el momento de la música retro.

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1: Viva, viva, viva el sol, con una pila de vida, con Ever Ready.
0: Y la cortina de todos los días cuando arrancamos con esta cortina es porque si viene un tema retro.
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0: El auspicio retro para un tema retro.
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0: El auspicio de... Bien, ya ponemos este tema bien retro, bien lindo. Ella es la señora Isabel Pantoja.

0: barco velero, la música de Isabel Pantoja. Bueno, no me salió muy efusivo, ¿viste? Es que ya queda poquito tiempo y no estoy concentrado. Bueno, este era el tema retro del día de hoy.
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0: No la escuches esta cortina, es porque ya viene o ya se fue el tema retro de cada día. ¿Viste qué lindo que fue el tema este de Isabel Pantoja? El barco velero. ¿Cuántos recuerdos? ¿Cuántas vivencias?

0: Esta es nuestra cortina que nos anuncia. Y será hasta mañana viernes ya, mira, con esta cortina. Mañana ya 18 de septiembre. 3 días más y ya se va el invierno.
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0: Con el auspicio de 53 minutos de las 6 de la tarde.

0: de flores amarillas para el próximo primavera, la próxima fecha de primavera. ¿Ya estás preparando tus flores amarillas? ¿A quién le vas a regalar las flores amarillas? ¿Te van a regalar flores amarillas? Pregunto nomás. 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Bueno, 3 minutos 13 para las 19. Es a mi nombre, Freddy Rufin Ovelard, bajo la dirección general de Guillermo El Piti y Marcia. El equipo completo, te decimos chau chau, hasta mañana. Volvemos a las 5 pasaditas, ya estamos aquí en Radio La Red con más presentador. Chau, chau, nos vamos.
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0: Nos vamos con un poquito de Floricienta, dale. ¿Sí? Dios te bendiga, cuídate.

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